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0: Son las 8:31. 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

Son las 11 con 3 minutos. 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

A continuación, las gloriosas notas del himno nacional de la República Bolivariana de Venezuela. Letra de Vicente Salias y música de Juan José Landaeta. Interpreta la Orquesta Sinfónica Simón Bolívar.

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Son las 12 con 32 minutos. 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

Es la 1:04. 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

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Es la 1:30.

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Son las 2:05. 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

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Son las 2:31.

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Son las 3 con 2 minutos. 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

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Son las 3:32.

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Son las 4 con 5 minutos. 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

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Son las 4 con 34 minutos.

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0: 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Son las 5:32.
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0: Son las 6:01.
1: A continuación, las gloriosas notas del himno nacional de la República Bolivariana de Venezuela. Letra de Vicente Salas y música de Juan José Landaeta. Interpreta la Orquesta Sinfónica Simón Bolívar.

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1: Hola amigos, feliz día, feliz mañana. Aquí estamos, todo el equipo preparado y dispuesto para llevarles a ustedes el mejor café de sus mañanas en Buenos Días con Jacqueline. 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

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De esta manera iniciamos en Buenos Días con Jacqueline.

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Son las 6:28.

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1: Seis con 37 minutos y vamos a iniciar en materia de titulares a esta hora de la mañana a revisar lo que es noticia en la mañana de hoy. Hoy estamos a lunes 27 de julio de este año 2026. E iniciamos en materia de titulares y el INAMED prevé lluvias y descargas eléctricas por el avance de la onda tropical número 30. Restringe paso vehicular Mérida-Barinas por fuertes lluvias. Funvisi reportó este domingo sismo de magnitud 3.3 al oeste de La Guaira.

0: Más de 30.000 estructuras han sido evaluadas por la Comisión Presidencial de Habitabilidad. Ministerio de Hábitat y Vivienda mantendrá activo el registro único en Caraballeda. Constructoras privadas trabajan de la mano con el gobierno para acelerar reparaciones y nuevas viviendas. Así lo informa el ministro Garcés. Más de 25.000 edificaciones inspeccionadas. Garcés destaca el papel del Colegio de Ingenieros de Venezuela, las universidades y los ingenieros de la diáspora. SECODAP exige atención para más de 1.400 niños y adolescentes damnificados. Francisco Garcés, aeropuerto de Maiquetía, opera limitadamente mientras se atienden daños significativos. Ministerio de Transporte prevé reactivación progresiva de Maiquetía de 10 a 12 semanas. John Barrett, Estados Unidos continúa con la asistencia humanitaria para Venezuela tras sismos. Gobierno nacional se solidariza con España y Francia ante los incendios en sus territorios. María Corina Machado y González Urrutia dicen que no van a obstaculizar el diálogo de la Asamblea 2015 y el chavismo. Las evaluaremos por sus resultados. Provea rechaza la salida de Venezuela de la CPI y recuerda que las investigaciones vigentes continúan. Venezuela restablece su conexión internacional de Internet tras reparar cable submarino. Gran nevada en el Parque Nacional Sierra Nevada llena de blanco las cumbres de Mérida. En materia de sucesos, UNES expulsa a 4 estudiantes por incurrir en faltas graves que atentan la moral en Barinas. Este domingo, 26 de julio, se reportó el hallazgo del cuerpo sin vida de una persona de sexo femenino en las aguas del Caño. Carinagua, sector El Tobogancito, en Puerto Ayacucho, en estado Amazonas. 6:40, amigos, 6:40, vamos con un tema, ya vamos a venir a revisar las informaciones en materia internacional.
1: Se van a acordar este clásico.

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0: Y vamos a seguir llevándoles a ustedes las informaciones y revisamos el panorama internacional. Y Nueva York habilita portal de ayuda para venezolanos afectados por terremotos. Estados Unidos celebra la salida de Venezuela de la CPI y pide a otros países abandonar el tribunal. El Departamento de Estado aclaró que el cambio de gobierno en Venezuela depende de la población y no de Estados Unidos. Capturan en Chile al último ex militar condenado por el asesinato de Víctor Jara. Fujimori acerca a Perú a Estados Unidos sin romper los lazos comerciales con China. Líderes internacionales y exmandatarios van a asistir a la investidura de Keiko Fujimori en Lima. Díaz-Canel acusa a Estados Unidos de aplicar prácticas nazis contra Cuba. El tribunal bloquea orden de Trump para restringir el voto por correo. En otras informaciones y en materia internacional, Trump agradece al rey Mohamed VI por la autopista en Sahara, con su nombre. Netanyahu habla con Rubio sobre desmantelar la CPI antes de su inminente viaje a los Estados Unidos. En otras informaciones, Zapatero podría afrontar un cargo por recepción si no justifica el origen de unas joyas. Incendios forestales arrasan más de 152.500 hectáreas en España durante el 2026. Más de 220.000 personas evacuadas en el suroeste de Francia por violentos incendios forestales. El Papa León XIV pide oraciones por afectados y socorristas de incendios en España y Francia. Putin dice que cuando desmantelaron en Rusia, el sistema de relaciones internacionales dejó de existir. Suben a 29 los heridos por atentado islamista durante el orgullo en Berlín. Tifón Noel deja 10 muertos y más de 340 mil evacuados en China. Estados Unidos e Irán buscan reactivar el alto al fuego mientras negocian sobre el estrecho de Hormuz. ¿Cómo abre la jornada de hoy? ¿Cómo abre los marcadores? El euro en 844,21 y el dólar 742,22, marcador Banco Central de Venezuela. En materia deportiva, el Real Madrid tiene cerrado el fichaje de la promesa Jan Diamandé por más de 100 millones de euros. El Barcelona arranca su pretemporada en Inglaterra, marcada por la ausencia de sus mundialistas. Neymar marca doblete y rescata un empate de Santos en Chapecoense. Tiburones cambian a Luis Matos por Simón Musioli. Leones adquieren a Kennedy Corea en cambio con Águilas del Zulia. Y Águilas recibe al catcher Grandes Ligas, Elías Díaz. En materia de espectáculos, volver a rodar, Soy Luna regresó a las pantallas con su esperada cuarta temporada. Vamos a ir con un tema, ya vamos a regresar, amigos, con más, a revisar los diversos portales de circulación nacional.

6:57, amigos. Marca el digital aquí a través de vía 97.7 FM. Nosotros nos vamos con un tema al corte y ya vamos a regresar a revisar los diversos portales. Hoy es Día Mundial del Cáncer de Cabeza y Cuello, Día Mundial de Andar en Zancos, Día Mundial del Perro Callejero, Día Mundial para la Prevención de Enfermedades de la Cabeza y el Cuello, Día Nacional del Biotecnólogo y los Archivistas y Día Internacional del Whisky Escocés. Nosotros nos vamos con un tema al corte y ya regresamos con más.

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Son las 7:01. 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

0: Y es Franco De Vita, Luis, 7:11. Y ya vamos a pulsar las informaciones de tránsito a esta hora para todos aquellos que en este momento están subiendo a la ciudad capital. Y les adelanto y saludos a Oscar. Edward también, bueno, nos mandó un audio más temprano que vamos a compartir también con todos ustedes de manera de que ustedes, bueno, tengan información. Oscar nos dice por acá, amigos de la autopista, subiendo a Caracas, pasando el Metropolitano, libre la vía en ambos sentidos. Bendecida semana para todos. Éxitos y mil bendiciones. Vamos a ver qué nos trae Edward. Jan.
1: Muy buenos días, feliz mañana, feliz inicio de semana, lunes 27 de julio. A esta hora, 6:20, reportando autopista Gran Mariscal de Ayacucho, sentido Caracas, sentido Guarenas, con excelente circulación. Precaución sentido hacia Caracas, en el Hombrillo, pasando la estación de servicio El Cercado, se encontraba una encaba accidentada con sus pasajeros a la espera de otra unidad. Sobre ancho el Metropolitano, dos canales disponibles sin ningún tipo de retraso a la hora. Al momento no llueve, pista seca en todo su recorrido. Feliz día, feliz mañana.
0: Bueno, y actualizando allí en materia de tránsito, esta información que nos las enviaba un poco más temprano Edwards, ¿no? Que todos los días nos actualiza en materia de tránsito. 7:13, nosotros seguimos avanzando, llevándoles a ustedes las informaciones. Bueno, y vamos a revisar rápidamente los diversos portales, el diario El Nacional. Estos portales los estamos compartiendo a través de todas las plataformas digitales. E iniciamos con el diario El Nacional, con la portada: Damnificados de La Guaira denuncian caótico censo. Los afectados enfrentan otro momento difícil. Al menos 12 horas de pie, bajo el sol, sin garantías de resultado. Así transcurre para muchos ciudadanos la espera para anotar su nombre en el proceso para una posible asignación de vivienda, que un mes después de los sismos del 24 de junio, el Estado venezolano apenas comienza a organizar. Lo trae el diario El Nacional y el sumario de la información. En otras informaciones, Estados Unidos e Israel con planes para desmantelar la Corte Penal Internacional, alegan que peligra la justicia. El primer ministro israelí, Benjamín Netanyahu, habló con el secretario de Estado.

recibir atención médica y ser sometidos a las evaluaciones correspondientes. 9 personas quedaron impactadas por un rayo en Valencia. Y Comando Sur termina operaciones en Venezuela. Tenemos que, luego de prestar apoyo por los terremotos, el USAA San Antonio y la Fuerza de Combate Litoral 24 retoman sus operaciones contra el tráfico ilegal de drogas en el Caribe. La institución militar dijo que estas misiones son prioridad para Donald Trump. Por otro lado, también tenemos que Enriquelis Barrios, yudoka de oro, y aparece la gráfica hermosísima, ¿no? En un choque de altísimo nivel, la venezolana conquista el título en la categoría 63 kilogramos femenino de los Juegos Centroamericanos y del Caribe. Por otro lado, también seguimos nosotros revisando, nos vamos al diario El Universal. Gobierno aclara: estar en rojo no es condena para demolición. En el sumario de esta información tenemos que los inmuebles evaluados con etiquetas amarilla o rojas pasan a un segundo nivel de revisión para determinar su reparación. Por otro lado, John Barrett, Estados Unidos, reitera el apoyo a Venezuela tras los sismos. Estados Unidos ya ha comprometido más de 386 millones de dólares en asistencia humanitaria. Prevén reactivación progresiva de Maiquetía entre 10 y 12 semanas. Registrado un sismo superficial de 3.6 grados en el sur de España sin reportar daños. Venezuela se solidariza con España y Francia ante los incendios, y la policía abate a presunto atacante del Día del Orgullo en Berlín. ¿Qué más tenemos por acá? Messi fuera del Hall Star MLS. Tenemos que quedó fuera, ¿no?, de este cuadro. Activa líneas de ayuda psicológica en La Guaira. Organizaciones de salud mental habilitan canales de contención y de atención emocional gratuita para brindar apoyo a personas que resultaron afectadas por el doblete sísmico. Fumbici registró un sismo de 3.3 en el oeste de La Guaira y restringen paso Mérida-Barinas por fuertes lluvias. Vamos a ir con este tema musical, ya vamos a regresar con más.

23 minutos, amigos, 7 con 23 minutos. Marca el digital aquí a través de vía 97.7 FM. Recuerden nuestros puntos de contacto aquí en el estudio. Se pueden ustedes comunicar con nosotros a través de nuestras redes sociales, arroba vía 97.7 FM, arroba Tortolero FM. Sigue siendo ese punto de contacto maravilloso para que ustedes nos llamen, para que ustedes se comuniquen con nosotros. Bueno, y siguiendo con las informaciones, se hizo viral este fin de semana un video de unos estudiantes de la UNES que fueron expulsados, a estos cuatro estudiantes, por incurrir en faltas graves. Ellos se grabaron con una botella de whisky. ¿Lo llegaste a ver, Boleta? Bueno, los despidieron, como debe ser, ¿no? Porque están dañando la imagen de la institución y sobre todo que los están formando como funcionarios policiales. La Universidad Nacional Experimental de la Seguridad en Barinas aplicó medida de expulsión a estos cuatro estudiantes de su sede tras incurrir lo que denominan en falta grave contra la ética institucional, luego de difundir un video a través de las redes sociales donde aparecen consumiendo alcohol dentro de un vehículo y vistiendo el uniforme de la casa de estudios. ¿Qué tal? O sea, no solamente era que estaban allí grabándose ahí, bueno, nosotros somos los propios, los malandros, ¿no?, del barrio, sino que además, bueno, estaban ingiriendo licor en el momento que se estaban grabando en este video, ¿no?, que compartieron además a través de las redes sociales y que se hizo viral en poco tiempo. Y gran nevada en el Parque Nacional Sierra Nevada, llena de blanco las cumbres de Mérida. A pesar del fenómeno natural que viste de blanco el páramo andino, autoridades y habitantes de la región se mantienen en alerta preventiva ante el aumento de las precipitaciones en el estado. El fenómeno natural, que comenzó a acumularse a partir de las 4.200 metros sobre el nivel del mar, coincide con precipitaciones continuas que mantienen bajo alerta preventiva a las autoridades regionales. Por otro lado, también tenemos que Venezuela restablece su conexión internacional de internet tras reparar el cable submarino. Venezuela recupera la conectividad internacional al internet luego de culminar la reparación del cable submarino de fibra óptica afectado por los terremotos registrados el pasado 24 de junio. La Comisión Nacional de Telecomunicaciones, CONATEL, informó que la embarcación especializada WEN Sentinel finalizó los trabajos técnicos sobre el cable operado por Sirion Technology, lo que permitió restablecer en un 100% la capacidad de conexión internacional en el país. La avería, bueno, se produjo tras los movimientos sísmicos que impactaron la zona costera venezolana y causaron daños en la infraestructura submarina ubicada cerca de la estación en La Guaira, aproximadamente a 1.800 metros de la costa. Por otro lado, tenemos información importante. María Corina Machado y Edmundo González dicen que no van a obstaculizar el diálogo de la Asamblea 2015 y el chavismo. La evaluaremos por sus resultados. Enviaron un comunicado conjunto. En el documento, ambos dirigentes describen a Venezuela como un país afectado por años por la crisis política, económica y social. Por otro lado, también SECODAP exige atención para más de 1.400 niños y adolescentes damnificados.
piden ayuda, ¿no? A un mes de los sismos registrados en Venezuela, el pasado 24 de junio, SECODAT presentó un nuevo informe de monitoreo y análisis sobre el impacto de la emergencia en la niñez y la adolescencia. El documento, con datos verificados hasta el 23 de julio, contabiliza 1.405 casos y advierten que, tras la fase inicial de búsqueda y rescate, la crisis ha entrado en una etapa marcada por el incremento de los riesgos de protección y de incertidumbre y lo vulnerable, ¿no?, de los derechos a los menores de edad. La organización también señala, a través de un comunicado de prensa publicado en el canal oficial, que el balance surge ante la persistencia de vacíos en las cifras oficiales y la ausencia de un reporte desagregado por edades, con el objetivo de visibilizar la situación que enfrentan niños, niñas, adolescentes y sus familias. De 1.405 casos documentados, 437 corresponden a menores heridos, lo que representa un 31,10% del total. Además, se registraron 273 desaparecidos, 233 niños y adolescentes desplazados juntos a sus familias a otros estados y 221 fallecidos. Este es el reporte, ¿no?, que suministra esta organización denominada SECODAT. Y más de 30.000 estructuras han sido evaluadas por la Comisión Presidencial de Habitabilidad. Incluso, pues, generan un reconocimiento al Colegio de Ingenieros y a las universidades, específicamente la Universidad Central de Venezuela. Más de 30.000 estructuras han sido evaluadas por la Comisión Presidencial de Habitabilidad, personal especializado de la Comisión Presidencial para la Evaluación de Habitabilidad de Infraestructuras ha evaluado hasta el momento más de 30.000 estructuras ubicadas en 7 estados afectados por los fuertes sismos del pasado 24 de junio. 7:30, vamos con un tema al corte, ya vamos a regresar con más.

0: Son las 7:32. 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

0: 7:46 y ya estamos tratando de establecer contacto con José Ramón Guzmán para que nos ponga al día en todo lo que es el acontecer deportivo. Ya nos tiene acostumbrados. Hoy lunes 27 de julio de este año 2026, increíble, ¿no? Ya esta semana se fue julio. Rápido, ¿no? Ya mitad de año, increíble cómo han pasado los días. Ya vamos a establecer contacto con José Ramón Guzmán, de Gente del Deporte, para que, bueno, nos ponga al día en todo lo que es el acontecer deportivo. Hoy lunes 27 de julio de este año 2026. Estamos tratando de establecer contacto con él. Ya lo tenemos allí en línea. José, feliz día, feliz mañana.
1: Mana, ¿cómo amanecieron ustedes en los estudios?
0: Excelente, mi José, súper bien. Oye, y Bochiña, lo firmaron. Dice que es el mejor contrato de su vida para este arquero de la selección de Cabo Verde, que dio mucho de qué hablar en este Mundial 2026, pero lo que estaba viendo es que el contrato por 6 meses, dependiendo de su comportamiento, dependiendo de su rendimiento, en todo caso, bueno, esto se lo pueden alargar hasta el 2027, a los 40 años de edad, ¿no? Y logra este contrato con un equipo, entiendo que es de chileno.
1: Así mismo es, Tortolero. Bueno, estas son las cosas positivas de tener un buen mundial de fútbol. Puedes subir el valor de tu ficha o también puedes bajar las dos caras de una participación de un atleta del sueño. Por eso es que es un sueño para un atleta mostrarse, tener buen papel y sobre todo llegar, ¿no?, a un mundial de fútbol para ser visto por las grandes, por los grandes equipos del mundo, porque acá en Sudamérica también hay equipos que pueden pagar estas sumas. Y para muestra un botón, lo de Bocinha, como bien decía, Tartonero, con 40 años de edad, y bien no es una edad tan mala para ser portero, debido a que no tienes desgaste, 90 minutos de juego estás parado, necesitas tus habilidades, necesitas el reflejo, la maña, como se dice en el deporte. Bueno, está ahí, acaba de firmar este contrato con el Colo-Colo, equipo chileno de amplia trayectoria, de amplia tradición, a sus 40 años. Bueno, protagonizó un emotivo momento durante lo que fue la presentación con su nuevo uniforme y durante lo que fue la firma de su jugoso contrato. Estos equipos que pueden pagar buen dinero, amén de que la liga no sea tan nombrada como el Brasileirão, que la liga chilena no sea tan nombrada como la liga argentina, incluso de la Major League Soccer en los Estados Unidos, pero sí hay equipos como el Colo-Colo que pueden dar estos grandes bonos. Ahí estuvo Reni Vega, el portero venezolano, si mal no recuerdo, estuvo participando con este equipo, y en como él, varios venezolanos han podido vestir este uniforme de el Colo-Colo, con mucho marketing, con mucho patrocinio para poder hacer estas cosas. Seguramente, bueno, esta ficha o esta firma, aprovechando el auge y toda la visibilidad que tiene Bocinha, su cantidad, ya más de 15, más de 20 millones de seguidores, y todo lo que significa él en estos momentos, va a ser un plus para el Colo-Colo en la venta de camisas, en la venta de entradas, marketing, productos POP. Seguramente van a recuperar rápidamente todo lo que van a invertir en Bocinha. En otras informaciones, queremos por acá, ampliando ya los titulares, Venezuela con inicio de oro en los Juegos Centroamericanos y del Caribe. Se están realizando en la República Dominicana, participación venezolana. Por ahí vimos a Andy Rojas, ¿no? Andy Rojas, quien está dentro de la delegación del voleibol, ya como no como jugador, sino como directivo, pertenece a lo que es la federación, todos estos cambios, todo esto, este levante de la selección de Venezuela del vóley, bueno, ahí está metido el guatireño, el capitán Andy Rojas. Lo cierto es que Venezuela logró guindarse 4 medallas de oro en lo que fueron estos 2 días de participación que colocan al país en la lucha por el podio. Equipos como Puerto Rico, Dominicana o delegaciones. De verdad que va a estar muy, pero muy bueno este torneo o este evento. Saltamos al béisbol profesional, señores. Mucho movimiento en lo que fue el fin de semana, en lo que ha sido estos días. Por decirles que Leones y Águilas del Zulia. Leones del Caracas recibió a Kennedy Corona, ya con esta experiencia de Grandes Ligas. Kennedy pertenece a los Yankees. Si mal no recuerdo, está en AAA en estos momentos en ligas menores. Pude chequear sus números. Está bateando para 220 actualmente, con 7 jonrones. Kennedy Corona, quien pertenece a los Yankees, sale de las Águilas por par de jugadores, por Keiner el Niño Delgado. Keiner es de Guarena. Keiner pertenece a Pittsburgh. En estos momentos está en AA. Sin embargo, es un buen, gran bateador. Keiner, de buenas manos. Estuvo con el Caracas. El año pasado no vio acción. Y bueno, sale él y sale Juan Rojas, otro prospecto del Caracas. Todos ellos por el jardinero central o jardinero Kennedy Corona. De igual manera, Águilas y Tiburones hicieron cambios. Luis Matos se unió a las Águilas del Zulia y Simon Musiotti fue enviado a los Tiburones de La Guaira. Entre otros cambios, también tenemos por acá revisar después y hablarles un poquito de otros cambios también. Ya hablamos de Musiotti, hablamos también del cambio que llevó a Breivik Valera a los Navegantes del Magallanes por Junior Guerra. Bueno, son muchos cambios. Y recordar también el que hizo el Caracas. A muchos no les gustó, a muchos fanáticos, la salida de Gabriel Noriega, un bateador insigne de nuestra pelota, y de Orlando García por Josué Briceño y Raymond Gómez, parte de prospectos. Josué está en ligas menores y Raymond Gómez también. De los guatireños tenemos que decirles el caso de Sebastián Romero, incluido en la lista de los mejores prospectos de los Chicago White Sox, número 15. El de Guatire, Sebastián Romero, el que mejor está catalogado o tomado en cuenta por las organizaciones de la MLB, Sebastián Romero, este jardinero de los Chicago White Sox, quien ya tiene 7 jonrones en la República Dominicana. También de Francisco Álvarez tenemos noticias, del de Guatire, el de Camaito. Francisco Álvarez, sorpresivamente, los Mets de Nueva York, bueno, y también tampoco puede ser tan sorpresivo por la situación que están viviendo los Mets. Si ya salió el manager Mendoza, bueno, la situación es de alarma en toda la organización, mucha plata invertida entre Soto, entre Francisco Lindor y compañía. Y bueno, hay muchas piezas que están para cambio. Creo que ya están perdiendo o ya perdieron las esperanzas de luchar esta temporada los Mex. Y bueno, pusieron como pieza de cambio al prospecto, a quien en algún momento fue el prospecto número 1 de los Mex, el de Guatire, Francisco Álvarez. Así que está metido, hay varios equipos interesados, entre ellos los Chicago White Sox. Ya Francisco tiene alrededor de 12 jonrones. Lamentablemente, las lesiones han estado persiguiendo al guatireño Francisco Álvarez. Una temporada completa, este muchacho podría dar 30 hasta 40 jonrones, porque tiene mucho poder Francisco Álvarez y se racha y puede batear promedio este receptor guatireño que lamentablemente, repetimos, bueno, las lesiones han estado persiguiendo, al igual el caso de Ronald Acuña Jr., ¿no? Bueno, igual no, de verdad que lo de Ronald ha sido increíble, volvió a entrar en lista de lesionados, esta vez en Triple A, en ligas menores, con un swing, resintió y tuvo que salir del partido. De verdad que, de no ser por estas lesiones, ¿cuántos cuadrangulares ya llevara Ronald Acuña Jr.? ¿De cuánto se estaría ya conversando para un próximo contrato? De verdad que, bueno, un top five de los mejores jugadores de las grandes ligas, sin lugar a dudas, Ronald Acuña, que lamentablemente las lesiones no lo dejan, no lo dejan. No es culpa de él, de verdad. Es cuestiones, situaciones de salud, extradeportivas, situaciones del cuerpo. Es un chamo que trabaja mucho. Es un chamo dotado con condiciones naturales para jugar béisbol y lo ha demostrado a lo largo de su carrera. Regresa, lesiones, fracturas en rodillas, regresa, sigue bateando. O sea, pero lamentablemente, bueno, si no es una cosa es otra. Deseándole lo mejor del mundo, ¿verdad? Para una de las máximas figuras del deporte del béisbol, Ronald Acuña Jr. Ya 7:56, vamos cerrando nuestro resumen deportivo. También Leandro Cedeño dio su primer cuadrangular en Japón. Golondrinas de Yakult, se llama el equipo al cual pertenece. Leandro está ahorita en las granjas, sistema de granjas que tiene el equipo Golondrinas. Estuvo un rato arriba con el equipo profesional o el primer equipo, sin embargo fue bajado. Está en este proceso de adaptación, no ha podido batear como él batea o como ha bateado en Japón. Sabemos que en cualquier momento lo va a hacer este muchacho de mucho poder y que batea promedio, muchas líneas y sobre todo muchos extra bases. Bueno, dio su primer cuadrangular en la temporada en las granjas de las golondrinas de Yakult, este equipo ubicado en Tokio. Así que le deseamos de igual manera, sabemos lo que puede hacer Leandro Cedeño, ya lo demostró acá en nuestra pelota, que nuestra pelota es muy exigente, batió en los Estados Unidos con San Diego antes de irse a Japón, y bueno, nuevamente tiene la oportunidad. Con esta información, nosotros cerramos nuestro resumen deportivo por el día de hoy, deseándoles feliz inicio de semana, todas las bendiciones posibles para todos ustedes. De mi parte, me despido y será hasta mañana con más información, tu segmento Gente del Deporte, por supuesto, en el mejor magazine de las mañanas. Buenos días con Jacqueline. Adelante, estudios.

0: Hola, ¿qué tal, amigos de Vía 97.7 FM? Feliz lunes para todas las personas que en este momento van subiendo a la ciudad capital. Comenzamos con el reporte del tránsito de la siguiente manera. Las personas que salen desde Guatire rumbo a la ciudad capital, buena la circulación en la zona de Castillejo. El día de hoy no tenemos ningún punto de control allí o que obligue a circular hacia la recta de Castillejo, lo que facilita la circulación en ese punto. Distribuidor Las Barrancas, buena la circulación en este momento, mínimo retraso a la altura del inicio del distribuidor Las Barrancas, motivado a un hueco que hay allí gigante y que realizó Hidrocapital. Una vez sobrepasado este punto, nada que reportar. Buena la circulación, avenida intercomunal Guarenas Guatire, sin contratiempos. Carretera Nacional Guarenas Guatire también con muy buena circulación. Incorporación a la pista norte el día de hoy sin ningún tipo de inconvenientes. No hay puntos de control de la Policía Nacional Bolivariana en la pista norte. Fluido el tráfico en gran parte de lo que es la Gran Mariscal de Ayacucho, todo lo que es Mampote, Primer Sobreancho, Helipuerto, sin ningún tipo de contratiempos. En la bomba inactiva no se observa ningún tipo de retrasos. A la altura de Parque Caixa sí tenemos mínimo retraso, se reduce considerablemente la velocidad. Allí circula con lentitud hasta la entrada del túnel, motivado a gran afluencia vehicular el día de hoy. Entonces tenemos un retraso considerable en la zona de Parque Caixa que se extiende hasta la entrada del túnel. Con esta información retornamos a los estudios de Vía 97.7 FM y les deseamos a todos un feliz día. Se les quiere.
1: 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Buenos días, Jacqueline. Son las 8. Con 2 minutos. 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
1: 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Continuamos con buenos días, Jacqueline.

0: 8:12, amigos, 8:12, marca el digital a través de vía 97.7 FM. Recuerden, amigos, que somos la radio donde escuchas lo que te gusta porque somos igual que tú. Recordándoles que pueden interactuar con nosotros a través de nuestras redes sociales, arroba vía 97.7 FM, para que puedan interactuar a través de nuestras redes sociales. Recordándoles que también lo pueden hacer a través del 0424-697-7977. Bueno, ya allí tenemos a nuestro primer invitado. Vamos a estar conversando con el economista David Mendoza, tiempo que no conversábamos con él. Vamos a hablar de, bueno, de todo este panorama económico que, muy a pesar de todas estas situaciones o la situación pues que hemos atravesado ya un mes de este doblete sísmico, las proyecciones a nivel económico iban bastante bien. Sin embargo, hay analistas, he leído por allí que como no se afectó todo lo que es la zona de producción de petróleo, que nos generan ingresos, bueno, esto de alguna manera, aunque las proyecciones no son las mismas, se continúa, ¿no?, en un incremento. Pero no voy a ser yo quien lo diga. Tenemos a nuestro amigo economista David Mendoza. ¿Cómo estás, David? Feliz día, feliz mañana.
1: Buenas, Jacqueline. Saludos.
0: Sí. Sí, te puedes ubicar.

0: David, en este momento, ¿no? Donde, bueno, íbamos en unas expectativas bastante buenas, nos viene este doblete sísmico y es como que hay, ¿no? Y cuando hablo de todo eso, hablo a nivel también del ciudadano común, el que tiene un emprendimiento, el que tiene una bodega, el que tiene un automercado, el que tiene que vio que el frenón, el frenazo, ¿no? A nivel económico.
1: Lo siguiente. Se oye bien porque tengo aquí
0: Sí,
1: un
0: hay como un feedback,
1: señalamiento.
0: sí, ahí hay como una interrupción. Muévete para ver, porque como estamos haciendo este contacto a través de WhatsApp.
1: Ahora mejor.
0: Sí, yo creo que sí. Y nosotros ahí a ver si el problema lo tenemos aquí, boleta. Ajá.
1: Un tema, gracias a Dios, un costo, un tiempo sin voz. Mira, hay un tema que está relacionado con la política monetaria venezolana, donde había una rigidez producto de la situación política, ha habido una rigidez en cuanto a la acción monetaria, ha habido una disciplina monetaria superior a la que ha habido históricamente. Eso hace que no haya emisión inorgánica o emisión monetaria sin respaldo para controlar la inflación. O sea, esa es el objetivo. Ahora bien, esa disciplina monetaria también hace que
0: Sí, es necesario que te ubiques un poquito mejor donde tú creas que generalmente tienes mejor recepción para que no se pierda, David.
1: ahora estoy moviéndome ahora.
0: Sí, muévete para que es bien importante lo que nos estás diciendo y no quiero que se pierda.
1: Ok, ahora se oye mejor.
0: Creo que sí, aquí se oye mejor.
1: Bueno, entonces esa disciplina monetaria ha hecho que, bueno, por supuesto, hay unas mínimas mejoras o unos pequeños indicios de mejora en el tema inflacionario, pero eso va a impactar también el tema del consumo, porque evidentemente son medidas restrictivas para controlar la inflación. Eso es lo primero que hay que entender de la situación económica venezolana. Luego está el tema de los terremotos, que evidentemente afecta a toda la economía. Afecta a todo por la magnitud de lo que fue. Primero porque fue en todo el espacio nacional, aunque se concentró principalmente en La Guaira. Pero en segundo lugar, bueno, por la magnitud de aquello, por la magnitud de aquello y un montón de gente que hay que atender y todo el dolor que eso provoca en el país también provoca una consecuencia económica.
0: Sí.
1: Ahora, hay un tema subyacente en todo eso que es el tema institucional. Venezuela tiene unas instituciones que están en deuda, digamos, relacional, en índice de solvencia, relacional, negativo con la sociedad. Eso es muy importante que se vaya resolviendo, inclusive paralelamente al resto de la situación, porque el tema de los venezolanos con su moneda está más relacionado a un tema de los venezolanos y su relación con las instituciones que con la moneda en sí. Es
0: Sí.
1: decir, el respaldo monetario es institucional y si los venezolanos están, digamos, apáticos ante el respaldo institucional de la moneda, pues no la quieren. De tal manera que las medidas restrictivas van a seguir ocurriendo. Eso afecta el crecimiento económico, que es de lo que tú hablabas, Jacqueline.
0: Okay. Ahora, mucho, mucho se ha hablado el fin de semana sobre, bueno, si la moneda, el dólar va a ser lo que oficialmente va a regir o si se van a pagar sueldos en dólares, leía yo el fin de semana, no sé qué tan cierto, ¿no? Si el país está todavía en la capacidad de hacer eso, ¿no? Y sobre todo con este trabajo conjunto que desde hace algún tiempo se está llevando con las autoridades estadounidenses.
1: Sí, fíjate lo siguiente sobre ese tema, es muy interesante porque ha habido una alta especulación por el tema con Argentina, que Argentina acaba de sacar una resolución a través de la cual se permite el pago de nómina en dólares, que los bancos pueden permitir el pago de nómina en dólares. Eso es en Argentina. En Venezuela.

0: Bueno, primero las condiciones económicas de Argentina son muy distintas a las venezolanas. Eso hay que aclararlo. En segundo lugar, en Venezuela todavía, en Venezuela se permite transacciones en dólares. Ahora bien, Venezuela está pseudo dolarizada de facto, porque en Venezuela casi todo se hace en dólares. Lo que no hay es una legaliz una digamos una desaparición del bolívar, sino que el bolívar coexiste con el dólar. Es decir, lo que nosotros llamamos dolarización, desde el punto de vista formal, significaría la desaparición de la moneda nacional. Eso en este momento, a pesar de que desde el punto de vista mediático tiene mucha fuerza, no está planteado formalmente hasta donde yo entiendo. De todas maneras, yo no soy amigo de la idea de dolarizar el país formalmente, es decir, de desaparecer la moneda nacional. ¿Por qué? Porque Venezuela es un país monoproductor. Venezuela es un país monoproductor que el resto de las áreas económicas, digamos, están atrofiadas, sobre todo en la situación actual. Si tú dolarizas la economía, es decir, eliminas el bolívar como moneda y no creas otra moneda que lo sustituya, sino que te quedas con el dólar, eso va a crear disciplina fiscal. Claro que sí, eso va a sanear las cuentas del Estado. Pero la insolvencia institucional que el país tiene no se resuelve, que es el tema de fondo. Y por otra parte, vas a tener una economía no extractivista, es decir, la que no es petrolera, vas a tener una economía dolarizada que no produce esos dólares. Entonces va a tener que competir con la importación que va a venir de afuera, son baratas, en un país donde además no hay. Es decir, dolarizar Venezuela es un riesgo muy grande porque condenas al país a ser monoproductor, por lo menos por los próximos 50 años.
1: Sí. Ahora, David, para aquellos que no somos economistas, ¿qué diferencia existe en el momento, ¿no? Porque estamos dolarizados, como llamaríamos nosotros, o lo hemos denominado de facto, ¿no? O sea, tú vas a comprar al automercado, vas a comprar cualquier producto, a lo mejor no te colocan exactamente el dólar, pero te coloca 8 precio referencial, 8.5, 4.3,
0: Sí.
1: ¿no? Entonces, cuál es la diferencia? Porque finalmente estamos pagando, comparándonos y sacando cuentas en base a lo que cuesta en la moneda estadounidense.
0: Sí, pero el Estado venezolano puede pagar sus cuentas internas en bolívares. Como el Estado venezolano puede pagar sus cuentas internas en bolívares y puede pagar nómina en bolívares y puede subsidiar áreas económicas en bolívares, puede dar créditos en bolívares, ¿verdad? Y puede presupuestar en bolívares, todavía tiene cierta libertad para promover ciertas actividades económicas. Ahora, si tú dolarizas al Estado, es decir, dolarizas toda la economía, desapareces el bolívar y queda nada más que el dólar, el Estado va a tener que hacer sus presupuestos en dólares en base a los ingresos, lo que va a significar que se acaba el déficit fiscal o se disminuye, tiene que financiar el déficit con deuda internacional, porque va a tener que conseguir esos dólares afuera, porque adentro no los tiene, pero además no va a poder subsidiar nada porque todo está en dólares, es decir, no puede licuar la deuda. Licuar la deuda es devaluar. Eso hace que la economía se sincere, pero nos pone en una situación en la cual dependemos absolutamente de que productos extranjeros que vienen más baratos porque son más competitivos, pues acaben con el poquito de producción no petrolera que tiene Venezuela. Es decir, nos va a costar arrancar si hacemos eso. Esa no es la situación de Argentina. Argentina no tiene ese problema porque Argentina tiene una economía medianamente diversificada, donde tiene una industria agrícola, donde tiene una industria general, donde tiene una serie digamos, de áreas de producción que no depende de una sola. Y tiene luego una inversión internacional que representa el 3, el 4% de su Producto Interno Bruto anualmente, y eso permite que los argentinos, si dolarizan, en lugar de disminuir la inversión extranjera, la van a aumentar, porque van a poder entonces decirle a los inversionistas internacionales, ustedes pueden repatriar sus capitales, no tienen riesgo cambiario, lo que va a hacer es aumentar la inversión internacional, la inversión que viene de Brasil, que viene de Europa, que viene de Estados Unidos. En el caso venezolano, donde ni siquiera hay servicio, la inversión internacional que viene a Venezuela es extractivista absolutamente. Es decir, es difícil que venga un inversionista extranjero a invertir en algo que no sea petróleo, minas, es decir, sacar y llevar. ¿Por qué? Porque no hay permiso en el país para acometer una inversión en otras áreas que requerirían servicios, agua, luz, etcétera.
1: Es importante. Quisiera que al regreso, después de colocar este tema musical, nos diera tu visión, ¿no?, sobre la economía, muy a pesar de toda esta situación que estamos viviendo a propósito del doblete sísmico. ¿Va a seguir creciendo? Hay algunos analistas donde apuntan, ¿no? Leía yo algunos informes de el no endeudamiento para tratar de buscar con recursos propios, va a bastar con las donaciones que vamos recibiendo para la reconstrucción. La economía, dentro de todo, va a seguir marchando, y el ciudadano común, que se ha visto también afectado porque ha notado una paralización, eso iría cambiando. ¿Cuáles son las perspectivas a nivel económico? Ya vamos a regresar, vamos a escuchar a Samira Zambrano. Mil preguntas, ya regresamos con más.

0: 8:28 minutos y es Samira Zambrano, mil preguntas. Hoy conversando con el economista David Mendoza y hablando de estas proyecciones a nivel económico. David, ya para ir cerrando, ¿cómo ves tú el panorama? Sí, vamos a seguir, va a seguir creciendo. Tenemos de alguna manera pues esta esperanza de que el país, a pesar de todas estas situaciones, pues mejore, y que hay personas que dicen, bueno, cónchale, cuando estábamos así como que sacando un poquito la cabeza, nos viene todo esto.
1: Ok, yo creo que la economía venezolana, siendo sincero, pues vamos a hablar con números, con sinceridad. La economía venezolana en los últimos 15 años ha decrecido un promedio de 5% anual, en promedio. Ha habido años que ha crecido, ha habido años donde ha decrecido enormemente. Cuando tú promedias, el número es absolutamente negativo de 5%, todos los años. Este año nosotros no vamos a decrecer 5%. Este año esa realidad no va a ocurrir. Sin embargo, no es muy difícil. Es muy difícil cambiar una tendencia negativa que lleva tanto tiempo sostenida.
0: Okay.
1: Es decir, el punto de inflexión no es tan fácil, porque para que ocurra un punto de inflexión en una curva de esa naturaleza, con esa fuerza, es decir, con ese grado de cimentación, hay que aplicarle un vector fuerte de cambio. Es decir, hay que aplicar una fuerza inversa. Esa fuerza inversa son las inversiones que se están gestando. Están llegando inversiones pequeñas a Venezuela, realmente. Pero Venezuela pasó de 800.000 barriles de petróleo día a poco más de 1.2 millones de barriles de petróleo. Y eso parece una tontería, pero no es. Un crecimiento de producción del 50% en este año.
0: Sí.
1: En lo que lleva de año. Entonces, sí están aumentando los ingresos petroleros en Venezuela a un nivel alto. Voy a repetir la cifra porque de repente los amigos que están escuchando no tienen conciencia, pero pasar de 800.000 barriles a 1.200.000 barriles día es un crecimiento de 50%, es enorme. Sí. Términos relativos.
0: Sí.
1: ¿Se oye?
0: Sí. Y bueno, y me imagino yo que, bueno, con toda esta situación, bueno, lo que sería el petróleo y las riquezas pues del país es lo que ayudaría, ¿no? Hay personas que dicen, bueno, un nuevo endeudamiento es como nefasto, ¿no? O nefasto para sobrellevar toda esta situación y lo que es la reconstrucción del país, que es tan necesaria en este momento, y que analistas pues hablan de una cantidad, ¿no?, de dólares importantes para lograr este punto. David, ya lamentablemente pues el tiempo se nos agotó. Ojalá que podamos hacer otro contacto, y estoy segura que va a ser así, para hablar de este tema que es tan importante como es el tema económico.
1: Saludos, Jacqueline, y muchas gracias por la invitación. Saludos a tu audiencia. Te seguiré por Instagram, es maravilloso ese hilo que mandas.
0: Gracias, un abrazo. Gracias para las flores para el equipo de producción. 8:30 minutos, amigos, 8:30. Y al regreso vamos a estar conversando con Enrique Herrera Silla. Mire, con él vamos a estar hablando el abandono legal de un inmueble. Vamos a hablar acerca de todo esto porque ha generado bastante inquietud, ¿no? Sobre todo por aquellos que se denomina ese abandono legal de algún inmueble, y sobre todo en esta situación donde están buscando inmuebles para poder adjudicar a tantas personas que están con problemas y situación de calle a propósito del doblete sísmico. Al regreso.

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0: 8:41, amigos, marca aquí el digital a través de vía 97.7 FM, marca aquí el digital a través de nuestro teléfono digital 8:42 y ya tenemos ya en línea para abordar nuestro siguiente invitado y el tema que vamos a estar tratando con el doctor Enrique Herrera Silla. Con él vamos a estar hablando de lo que es el abandono legal de los inmuebles, ¿no? Ahorita, y sobre todo con este doblete sísmico, pues se han generado, ya conversábamos en días pasados acerca de la aprobación en primera discusión de lo que es este anteproyecto de ley que permite dar una apertura a personas que tienen inmuebles y con la calidad de poder alquilarlo y por el temor a que esos inmuebles los pudiesen perder porque la ley no protegía al arrendatario, pues en estos cambios pareciera pues que están buscando la alternativa, ¿no?, de que esto se pueda dar. Hoy vamos a estar conversando con el doctor Enrique Herrera Silla. Feliz día, feliz mañana, Enrique.
1: Buen día, Jacqueline. Feliz día también para ti, para tu equipo y para toda la audiencia. El abandono legal es un tema muy poco tratado. Yo realmente no lo he visto por las redes y es un tema excepcional, por supuesto, sí. Es un tema extraordinario. ¿Por qué? Porque es la posibilidad que tiene una persona que dice: no quiero continuar con mi inmueble, quédense ustedes con el inmueble. Eso se lo dice él a la comunidad, es para que la gente lo entienda de manera muy, muy sencilla. Uh-huh. Es un abandono legal. Hay diferencias con el simple abandono, es decir, por ejemplo, esto ocurre, vamos a poner un ejemplo, un caso que ha podido darse o puede darse en esta, dentro de esta tragedia que hemos vivido. El edificio sufrió daños y tu apartamento también sufrió daños. Entonces hay unas cuotas extraordinarias que deben colocarse y tú no quieres, no puedes hacerlo, inclusive ya tu apartamento no te interesa, ya no te trae buenos recuerdos, y dice: no, quédense con el apartamento. Si tú solo haces eso, esto no te exime de que las cuotas extraordinarias, las obligaciones de la comunidad, tú tengas que cumplirlas. Inclusive no solamente pudieras responder con tu apartamento, sino con cualquier bien. Es decir, quédense con el apartamento, eso no es suficiente. Ahora, la ley te dice que puedes hacerlo, pero tienes que hacerlo de manera legal. Por eso se llama abandono legal. Tienes que hacerlo ante el registro. Tú vas al registro y le dices: bueno, de conformidad con unos artículos que están en la ley de propiedad horizontal, 16 y 17, manifiesto mi voluntad irrevocable de cederle mi apartamento a la comunidad, al condominio. Eso se llama abandono legal. Uh-huh. Una vez que tienes eso registrado, se lo notifica formalmente al administrador y a partir de ese momento el apartamento, la oficina, el local, si es en propiedad horizontal, queda a favor, o sea, la propiedad queda a favor de la comunidad y ya tú no tienes ningún tipo de responsabilidad, no tienes por qué pagar nada, no tienes que hacer nada. Por eso se llama abandono legal. Y es una figura, es una figura muy atípica, pero que en cualquier caso funciona en algunos casos muy aislados de gente que de pronto el apartamento haya quedado destruido, pero que pudiera ser recuperado, que no tiene cómo hacerlo, que no le interesa tampoco el apartamento, o gente que está en el exterior que dice: yo no, ya yo tenía ese apartamento cerrado, no me interesa. Bueno, eso puede darse a través de esa figura legal.
0: Sí, realmente pues ocurre, ¿no? O personas que tienen mucha deuda de condominio también puede pasar, ¿no, Enrique? Que no han pagado en su vida condominio y resulta que ya van a perder el inmueble y para no perderlo, pues le dejan eso o a una persona para que lo ponga al día y que lo utilice y sencillamente pues no hacen esa cancelación.
1: Sí, lo que pasa es que hay que distinguir, no es que tú se lo vas a dar a otra persona o que lo vas a vender, no. Ajá. Se trata de que tú le cedas la propiedad de ese apartamento a la comunidad. Okay. Es el abandono legal, no es que se lo vas a dar a otra persona. Si
0: a
1: se lo
0: das
1: a otra persona, es que se lo das a otra persona, esa persona quiere la deuda y sigue siendo deudor de la comunidad. Inclusive, esa persona también le puede, y la comunidad puede decir, bueno, o le cobro al nuevo propietario o te cobro a ti aunque hayas vendido. Uh-huh. Eso es una elección que tiene la comunidad. Pero cuando tú haces el abandono, que es lo que estamos hablando ahora, el abandono legal, es darle el apartamento a la comunidad. Entonces ya la comunidad se queda con tu apartamento y ya tú te eximes de cumplir con las obligaciones que uh-huh. van al futuro a crearse allí, por ejemplo, para la remodelación del edificio, que va a haber a lo mejor cuotas extras. Cierto es que hay en el ambiente el anuncio del gobierno central de que va a haber una ayuda a los condominios, no sabemos en qué términos, para que los condominios puedan, aquellos condominios muy afectados, puedan hacer sus obras, porque a lo mejor el pulmón propio no lo tienen económico, a lo mejor todos los edificios, por mucho que quieras, a lo mejor sí. Si tienes que hacer una reparación importante, no va a tener cómo hacerse. Sí. Aquellos que no hayan sufrido tanto, igual de todos modos hay cuotas extraordinarias importantes. No. O sea, pero hay personas que de pronto dicen no quiero, no puedo, o inclusive también está mi apartamento que también ya yo no lo quiero, está destruido. Bueno, le cedo mi propiedad a la comunidad, no a un tercero, a la comunidad.
0: A la comunidad, sí, para que sea la comunidad la que de alguna manera, y eso puede ocurrir no solamente con una propiedad, un apartamento, también con un terreno. Hay espacios donde...
1: No, el terreno no, porque el terreno a quién se lo vas a ceder.
0: O claro, sea, cuando me refiero a terrenos de repente que son de la misma constructora y no lo construyeron nunca, iban a hacer algún desarrollo y no lo hicieron nunca, eso pudiese de alguna manera incluirse allí, o sea que bueno, se lo voy a ceder.
1: No, son cosas distintas. Porque la propiedad horizontal es una cosa, en ese momento el constructor tiene una intención de hacer algo que no ha hecho. Okay. Lo pudiera hacer entre los socios pueden decir, mira, te cedo mis acciones, no quiero saber nada. Bueno, eso es otro tema. Pero cuando me refiero a los edificios, claro, a un centro comercial, a un edificio de oficinas, de apartamentos principalmente, o a un condominio, aunque sea de townhouses, en propiedad horizontal, la figura del abandono legal está establecida en los artículos 16 y 17, sí. Perdón, sí, el artículo 12, perdón, el artículo 12 de la ley de propiedad horizontal. Entonces, es una figura para que la persona se pueda deslastrar de la obligación que tiene, porque claro, ahora van a venir situaciones económicas fuertes para algunos edificios, sobre todo los afectados, donde se requiera una cuota extraordinaria para arreglar el edificio. Inclusive la misma persona va a tener que hacer las reparaciones a lo mejor internas si quedaba afectado su apartamento. Hay personas que dirían, no tengo dinero o no me interesa, ¿cómo hago? Porque no es el hecho de que no te interese, no significa de que cuando la comunidad apruebe la cuota extra, tú no vas a tener que pagarla. Claro. Vas a tener que pagarla, y si no la pagas de manera extrajudicial, la puedes pagar de manera judicial, por una demanda. Y no solamente en contra de tu apartamento, te pueden embargar un carro, te pueden embargar una oficina, una cuenta bancaria. Eso es así, nos guste o no nos guste, es crudo, es fuerte, pero es así. Entonces, si tú no quieres pagar, no te interesa, la figura del abandono es una salida. Decir, claro, mira, vale, aquí les entrego mi apartamento a la comunidad.
0: Enrique, quisiera que al regreso, después de escuchar este tema musical, nos dijeras cuáles son los requisitos. Si en todo caso yo quiero, o una persona que esté fuera del país, o tienen el propietario del inmueble donde están y hay una manifestación en este sentido, ¿qué se debe hacer en materia legal para consolidar ese abandono legal que a motus propio pues estoy decidiendo? Ya vamos a regresar con nuestro invitado, el doctor Enrique Herrera Silla, hoy conversando acerca de este tema tan importante como es el abandono legal.

8:53 minutos y es Alba Avilés y ya nosotros vamos a estar conversando con nuestro invitado ya para el cierre. Oye, por cierto que el Colegio de Ingenieros de Venezuela advirtió que Sencamer no tiene la capacidad técnica para certificar masivamente a empresas que evalúen ascensores. El Colegio de Ingenieros de Venezuela dirigió una comunicación a la Defensoría del Pueblo para denunciar la parálisis del sistema de transporte vertical en edificaciones multifamiliares tras los recientes eventos sísmicos. El documento suscrito por el vicepresidente de la Asamblea Nacional de Representantes de la institución, Richard Casanova, sostiene que el servicio de normalización, calidad, metrología o metodología y reglamentos técnicos en CAMER obstaculiza la reactivación de los equipos al exigir trámites administrativos en medio de la contingencia. Mire, este es un problemón que tienen apartamentos, Parque Central, piso 42, ascensores parados.

0: en muchas zonas de la ciudad capital, y no solamente, también de la Gran Caracas hacia Charallave, con ascensores parados, personas con problemas de movilidad, y resulta que les están exigiendo a las empresas que no son muchas, por cierto, las que quedan en el país, que tienen que tener la certificación de Sencamer, y en principio parece que eran $2,000 lo que estaban cobrando, y esto lo han ido, lo incrementaron. Y los que prestan el servicio, pues sencillamente dicen, mira, yo no estoy inscrito en Sencamer, no puedo hacer este trámite, y bueno, y esto se ha convertido en un verdadero viacrucis y un verdadero problema con la paralización de lo que es el transporte vertical, y sobre todo, bueno, para personas de la tercera edad, personas con limitación, es también un problema. Ojalá que mañana podamos, estamos haciendo los contactos para poder hablar con alguna persona especializada aquí en la materia, hablar de este gravísimo problema que se desprende luego del doblete sísmico. Enrique, gracias por acompañarnos. Cuéntanos cómo, cuáles son los trámites, es lo que dejamos nosotros antes de irnos con el tema, para poder consolidar esta decisión de este abandono de este inmueble por motus propio.
1: Bueno, lo primero, hacer un escrito donde se manifiesta esa voluntad ante el registro donde tienes la acreditada la propiedad. Por ejemplo, en el caso de Guatire, en el municipio de Zamora, municipio Plaza, etcétera. Esos son los registros. Donde tengas el registro, ahí es donde debe estar donde debe hacerse esa manifestación. La persona se identifica el inmueble y manifiesta de conformidad con el artículo 12, que lleva a cabo la figura del abandono legal, y en consecuencia le ceden el inmueble a el condominio. Por supuesto, eso tiene unas maneras de redactarse, tiene que ponerse a una estimación de precio. Seguro que el registro va a exigir la solvencia de derecho de frente, va a exigir todo lo que exige siempre cuando se traslada o se traspasa la propiedad de un inmueble, copia de la cédula de identidad, etcétera, RIF. Ahora, el tema está en la planilla única bancaria, que es un tema, porque los registradores, lamentablemente, a nivel nacional, siguen incurriendo en ilegalidades, la mayoría, y tengo que decirlo, esto es un hecho público y notorio, o por lo menos el SAREN, cuando te arroja la planilla, te pone unos precios exorbitantes, porque la ley te habla de un 2% que tengas que pagar la planilla. Bueno, si te ponen a pagar $2,000-$3,000, y dices, pero ese apartamento no vale $100,000, ese apartamento a lo mejor vale $20,000, porque me estás poniendo $2,000. Bueno, eso no hay manera de que se entienda, hay que intentar recursos de reconsideración, a veces funcionan, pero en todo caso, ahora con ocasión también el anuncio gubernamental de que las personas que estén dentro de este drama, de esta tragedia del terremoto, del doblete sísmico que sufrimos, pudieran haber exoneraciones también en ese tipo de planillas. Esperemos que esta semana entendemos que va a haber avance en todo este tipo de anuncios. Esperemos que se trate, porque igual vas a tener que pagar una planilla, o si no, por lo menos que te exoneren esa planilla, pero en definitiva son los mismos trámites como si estuvieras vendiendo tu apartamento. Pero sales del rollo, sales del problema, y el condominio se queda también con el apartamento, y el condominio entonces, bueno, ese apartamento pagará la alícuota, todo como que si fuese un apartamento más de un propietario más. Esto es lo que debe hacerse. Y luego ese documento que tengas registrado, esa información, una copia de ese documento, debe formalmente notificárselo al administrador. Allí termina el trámite.
0: Bueno, gracias Enrique por haber participado hoy con nosotros. Tus redes sociales, puntos de contacto.
1: No, gracias a ti, Jacqueline. Todas mis redes sociales, @EnriqueHerreraSilla. Muchas gracias por el contacto.
0: Un abrazo grande. 8:58, nos vamos con un tema musical y ya vamos a regresar. Al regreso venimos con lo que es tendencia, que se posesiona en la red social X. Al regreso.

0: 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Son las 9:01.
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1: 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Vamos a seguir con un buen tema musical a esta hora y ya venimos con lo que es tendencia a través de las redes sociales.
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1: Y a esta hora, como siempre, los tenemos acostumbrados a chequear las tendencias, las etiquetas que se posicionan en la red social. Y tenemos que... Nuestra primera tendencia de hoy es Rubén Blades. Dedicó su tema María Lionza a Venezuela durante un concierto en Barcelona. Se posiciona en las tendencias. El productor de Disney y Pixar logró el mejor estreno de la franquicia. Nos íbamos acá a la tendencia de hoy, la primera tendencia. Bueno, Rubén Blades sencillamente habló, ¿no?, dedicó el tema de María Lionza a Venezuela durante un espectáculo en el Barts Festival de Barcelona en España. El artista panameño evocó este símbolo de la tradición espiritual y cultural en el país. El cantautor panameño Rubén Blades dedicó la emblemática canción María Lionza a Venezuela y de manera particular a los habitantes de La Guaira tras los terremotos del 24 de junio que dejan hasta el momento más de 5.546 fallecidos. El homenaje ocurrió durante la premiación musical del Barts Festival de Barcelona en España, donde el público presenció un emotivo momento de respaldo hacia el país. El artista utilizó el escenario europeo para solidarizarse con la población venezolana. Es también tendencia en la mañana de hoy Catherine Fulop. Les cuento porque es tendencia, ¿no? Dedica una carta a Venezuela tras un mes de los terremotos. La actriz venezolana Catherine Fulop, radicada en Argentina, usó sus redes para hablar de la situación de Venezuela y leyó una conmovida carta en la que reflexiona sobre el impacto de la tragedia y el espíritu resiliente del pueblo venezolano. Ha pasado un mes

desde que la tierra tembló dos veces y cambió para siempre la historia de Venezuela. Un mes de dolor, de despedidas, de familias que aún buscan respuesta o esperan poder abrazar por última vez a quienes siguen desaparecidos. Es parte, pues, de lo que expresa Catherine Fuló a través de sus redes sociales. Y Chayanne y Gilberto Santa Rosa se unen en un concierto por y para los venezolanos, beneficio por los sismos, así lo dedican Chayanne y Gilberto Santa Rosa, junto a figuras venezolanas como Corina Smith, Chino y Nacho, se unieron a la lista de artistas que actuarán el próximo 16 de agosto en un concierto benéfico en Miami a favor de los afectados por el devastador doble terremoto en Venezuela. Esto es parte de las tendencias en la mañana de hoy. También es tendencia. Toy Story 5 se convirtió en la película más taquillera del 2026. La producción de Disney y Pixar logró el mejor estreno de la franquicia y mantuvo el interés del público familiar. Vamos a ir con este tema de Fonseca y ya vamos a regresar con más.

9:24, hoy lunes 27 de julio de este año 2026. Recuerden nuestras redes sociales, arroba vía 977 FM, arroba tortolero FM, mi red personal. Y recordarles a todos ustedes que también pueden escucharnos a través de la app. Pueden bajar esa app en su teléfono inteligente y pueden escucharnos a través de la web www.esvíafm.com. Nosotros vamos a seguir con buena música. Al regreso vamos a venir con algunas notas en el mundo de la farándula y del espectáculo. Vamos a escuchar este tema de Ilan Chester, un tema del recuerdo, a pasarla bien.

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Son las 9:28.

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9:38, amigos, marca aquí el digital a través de Vía 97.7 FM. Y Chayanne y Gilberto Santa Rosa, bueno, les contaba que van a unirse en un concierto benéfico por los sismos en Venezuela. El cantante Chayanne y Gilberto Santa Rosa se unen en concierto, este concierto benéfico, que también se unen los venezolanos Micro TDH, Noré, Jerry DJ, Jonathan Molly, Joaquina, Nela, Jorge Luis Chacín, así como los estadounidenses con raíces hispanas como Isadora, Manu Manso, también formarán parte del evento, según lo informó este jueves la coalición Unidos por Venezuela, organización o los que están organizando el concierto. Esta segunda tanda de artistas anunciados para el espectáculo que se va a realizar en Casella Center de Miami el próximo 16 y contará con una transmisión simultánea. Marc Anthony, Ricardo Montaner y Faith fueron algunos de los protagonistas de la primera ola de confirmados, además de Jay Wexler, Elena Rose, Silvestre Dagón, Gente de Zona, Mau y Ricky, Olga Tañón, Lazo, San Luis, Piso 21, Alex, Samira Zambrano y Enrique Santos. Así que una

gran cantidad de artistas en pro de reconstruir y ayudar a los más necesitados luego de este doblete sísmico. Y el cantante Neutro Shorty supera las $100,000 recaudados para los damnificados de los terremotos. Otro artista que también se suma a esta cadena de ayuda, el cantante y rapero venezolano Neutro Shorty, superó la barrera de las $100,000 en su campaña de recaudación de fondos a través de una manera, pues, que cuentas, ¿no?, de ayuda, acumulando más de $100,000, $100,800 mediante una recaudación de donaciones, ¿no? 3,100 donaciones dirigidas a materializar esta ayuda a los venezolanos. Qué bueno, qué noble labor. Y Paramount Picture se dio ante la presión judicial de Estados Unidos y aplazó la fusión con Warner por casi un año. Veremos qué ocurre y qué pasa. Y Venezuela gana nueva corona internacional en Panamá, así que Venezuela se posesiona nuevamente como el lugar donde, bueno, hay las mujeres más bellas, ¿no? Y sobre todo al ganar este evento internacional, ¿no? Que coloca a Victoria como la Miss Teen Venezuela. Sara se impulsó durante toda la competencia internacional por su belleza y un estilo y un vestuario espectacular. 9:41, vamos con un tema, vamos a escuchar a Nelson Arrieta y ya vamos a regresar con más.

Y es Nelson Arrieta, ¿tú de qué vas? ¿Recuerdan el monito que quedó atrapado en Catialamar? Duque, este pequeño mono que permanecía entre los escombros del edificio Bello Horizonte colapsado en Catialamar, en La Guaira, fue rescatado con éxito tras quedar atrapado tras los terremotos. Gracias a las labores de los equipos de rescate, el animalito fue puesto a salvo y recibió atención y caricias inmediatas y finalmente pudo reencontrarse y sano y salvo con su dueño. Qué maravilla, ¿no? De este monito que se hizo viral a través de las redes sociales. Y nosotros ya seguimos avanzando con más informaciones a esta hora ya en el mundo de la farándula, del espectáculo. Bueno, y Erling Haaland, ¿no? El jugador, recuerdan, ¿no? Que se ha hecho famosísimo, este hombre de casi 2 metros que celebró hace poco su cumpleaños con algunos amigos, miel y leche fresca en la granja de una anciana y luego se fue a casa a cocinarlo él mismo. A veces pienso de verdad que se olvida de que es millonario. Realmente, bueno, la vida de este joven jugador y además, bueno, famoso por y que está entre uno de los mejores. Bueno, vive, a pesar de tener mucho dinero, la vida no es de lujo, así como muchos creen y esperan, ¿no? Trata de llevar una vida lo suficientemente normal. Y Lionel Messi y Antonella Roccuzzo, bueno, se reencontraron y estuvieron están de vacaciones y se filtraron por allí algunas imágenes de estas vacaciones espectaculares de esta pareja, una de las más famosas en el mundo del deporte. 9:47, vamos con un tema musical y ya vamos a venir con más aquí en el mejor café de tus mañanas en Buenos Días con Jacqueline.

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1: 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Bueno, y seguimos con algunas notas, y ya no tanto de farándula. Una poderosa tormenta que se dio en Maracaibo, que creó caos en Maracaibo, zonas inundadas, estructuras caídas, comunidades afectadas. También, bueno, hasta ahora no se reportan fallecidos, ¿no?, ni lesionados. Y en Valencia sí hubo un poderoso rayo allí que impactó y 9 personas que estuvieron afectadas, ¿no?, y que fueron trasladadas a un centro asistencial. Oye, por cierto, que la NASA publicó un mapa tridimensional del campo gravitatorio terrestre a partir de las observaciones satelitales, en el que indican que el planeta Tierra no sería una esfera perfectamente redonda, ¿no?, un disco plano, porque uno generalmente dice la Tierra es redonda, ¿no? Pareciera que no es así, y pareciera más bien de una forma irregular, de acuerdo a lo suministrado por la NASA. La Tierra no sería una esfera perfecta ni un disco plano, sino un geoide irregular con sutiles variaciones en su forma. Los especialistas aclararon que el gráfico no constituye una fotografía de aspecto exterior del planeta, sino una ilustración que amplifica la escala vertical entre 7.000 y 10.000 veces más para volver visibles las pequeñas diferencias en la fuerza de atracción. Así lo hizo saber, bueno, en este caso, la NASA. Y la alerta que da Elon Musk, ¿no?, que está explotando, ¿no?, el hombre que constituye o que construye cohetes, autos eléctricos e inteligencia artificial, acaba de soltar algunas verdades. Soy alguien que normalmente apoya la tecnología, y aún así estoy diciendo que no debería haber ninguna máquina, en todo caso, ¿no?, para poder suplir a los, en todo caso, a lo que pueden hacer los humanos. 9:56 minutos, amigos, 9:56 minutos. Llegó la hora de decir chao, chao en la mañana de hoy. Recordándoles a todos ustedes que pueden interactuar con nosotros a través de las redes sociales. 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Ya viene Joel Brantoro a acompañarles hasta las 12 del mediodía en A Media Mañana, luego a las 2 de la tarde y hasta las 4 de la tarde, Serisma Rodríguez en 2 a las 2, a las 4 de la tarde y hasta las 7 de la noche, Caterina Araque en Vía Alterna. Nosotros nos reencontramos el día de mañana a partir de las 6 de la mañana en el mejor café de tus mañanas en Buenos Días con Jacqueline. Vamos a despedirnos con este tema de Miriam Cruz y estas pequeñas cosas.

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1: Hey, mi gente bonita, en estos minutos, cuando son las 10:11, recuerden que aquí la mejor información del entretenimiento a través de A Media Mañana por Vía 97.7 FM. Hoy lunes 27 de julio de este año 2026, que rápido pasan los días. 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Recuerden que en minutos estaremos compartiendo las informaciones en materia de titulares. Luego estaremos compartiendo un poco lo que es noticia, lo que es tendencia, de lo que se habla en redes sociales. 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

Hey, mi gente bonita, en estos minutos, cuando son 10 con 17, recuerden que aquí la mejor información del entretenimiento a través del día media mañana por vía 97.7 FM. Naomi se apodera de los controles. 10 con 17. Llegó el momento, mi querida Naomi, de compartir las informaciones en materia de titulares, a ver cómo amanecen los portales de información el día de hoy. Debo decir que ya comenzó el Tropi Tour de Karol G, por cierto, el día sábado y el día domingo. Debo decir que madrugué porque estaba viendo los conciertos de la bichota a través de TikTok. En otras informaciones, les comparto que para comenzar a ampliar un poco las informaciones en el mundo del entretenimiento, vamos a iniciar desde ya, pero les comparto que Karol G sigue viajando por el mundo con su Tropi Tour. La primera parada la hizo en Chicago. Qué increíble esta mujer, todo lo que toca lo vuelve tendencia, lo vuelve viral. Es impresionante su trabajo, es extraordinario, es mágico lo que ella hace. Compartimos la segunda información. Bueno, y les comparto que Antonio Deli emite desgarrador mensaje por la muerte de un miembro de su familia. En otras informaciones les comparto que también circula en el mundo del entretenimiento, Reina de Belleza es detenida en Perú por llevar sustancias en su maleta. Qué lamentable es compartir esta información. En otras noticias les comparto que la divaza eliminada de Top Chef VIP. Tan rápido, ¿qué pasó con la divaza? Pensé que iba a llegar un poco más lejos. Yo creo que la arepa no le funcionó. En otras noticias les comparto que también circula en el mundo del espectáculo. Selena Gómez celebra su cumpleaños número 34 con un sexy bikini. Les comparto que Donald Trump recuerda la época de oro en Venezuela en el Miss Universe. Silvia Maestre gana importante reto en el Miss Supranacional 2026. En otras informaciones les comparto que Rubén Blades dedica canción a María Alianza y el pueblo venezolano. Aparentemente esta información ha dado muchísimo de qué hablar, ya que Anuel AA aparentemente tiene VIH y se convierte en noticia, ¿no? Puesto que hay especulaciones sobre el cantante. En otras noticias les comparto que fanática de Karol G burló la seguridad y subió al escenario, y fue un momento mágico para la famosa y para la fanática, porque de verdad que Karol G sabe manejar muy bien las cosas. Incluso permitió que la fanática se montara en el escenario, la abrazó, compartió con ella. Incluso Karol G le dedicó una canción y después, déjenla quieta que ya se va de cuando quiera. O sea, qué manera de ser tan profesional. En otras noticias les comparto que también es noticia, puesto que Jennifer López cumplió 5

57 años, imagínate. Y lo celebró con un sensual vestido negro y luce radiante esta mujer. Es impresionante, ¿no? Porque yo creo que para ser bello lo que hay que tener es bastante plata. Mi gente, 10:20, nos vamos con buena música y nos vamos con Cali. Por fin te encontré. Victory, Juan Mata.

Hey, mi gente bonita, 10:24. Recuerden que aquí es la mejor información del entretenimiento a través de Viernes de Mañana por Vía 97.7 FM, 10:25. Recuerden que para aquellos que van subiendo en estos minutos a la ciudad capital, a manejar con prudencia, con mucha precaución. Por cierto, llegó Barbarita de visita. Increíble. Mi gente bonita, 10:25. Bueno, ahora sí, llegó el momento de compartir las informaciones en el mundo del entretenimiento venezolano o internacional. Bueno, les comparto que esta información ha dado muchísimo de qué hablar a través de la comunidad 2.0, incluso porque están criticando a Anuel AA porque aparentemente tiene VIH. Desde hace días se volvió viral un video donde desata especulaciones sobre el cantante y cómo está actualmente su salud. El clip muestra una maleta llena de medicamentos para el VIH que según sería el del intérprete de 33 años. Lo que sí es cierto es que desde hace semanas el cantante puertorriqueño Emmanuel Santiago, mejor conocido como Anuel AA, ha estado enfrentando polémicos comentarios de que padece de VIH. Las especulaciones comenzaron tras su visible pérdida de peso. Las alarmas se encendieron por un video posteado por el influencer Prieto Unters, quien aseguró haber encontrado una bodega abandonada de pertenencias del artista, como premios, ropa, dinero y unos supuestos medicamentos utilizados para combatir el VIH. Sin embargo, el intérprete decidió romper el silencio y aclarar de una vez por todas el señalamiento del influencer. Anuel rechazó que la bodega y los objetos sean de su propiedad. Además, negó que varias de las estatuillas que aparecen en el clip fueron otorgadas a él, ya que son premios que solo se entregan a managers y a cantantes. Desmintiendo esta información, nunca en la vida ese premio se lo dan a un cantante, ya que podrán imaginarse de quién son esos premios. Yo con 6 casas voy a tener premios, así lo compartió recientemente Anuel AA. El tamaño de una casa de un perro, así lo escribió el exponente, y esto ha generado incluso una cantidad de comentarios. Recordemos que el esposo o el ex esposo de la cantante Yailin, la más viral, no habló nada referente a la enfermedad y de los muchos envases de medicamentos que aparecen en la maleta, según que eran para combatir el VIH. Sin embargo, yo creo que esto es totalmente falso. ¿Por qué? Porque Anuel AA tiene muchísimo dinero y hay tratamientos del VIH extremadamente avanzados. Yo creo que una figura pública, en el caso como Anuel AA, que tiene tanto poder adquisitivo, va a estar tomando antirretrovirales. O sea, yo siendo él, teniendo esta patología, me inyecto. O sea, hay inyecciones del VIH que duran hasta 6 meses. Entonces yo creo que esta información es un poco falsa, porque una persona con tanto poder adquisitivo va a estar tomando antirretrovirales. O sea, se inyecta y ya. Sus mensajes en Instagram no solo se limitaron a negar que la bodega le perteneciera. Por el momento no existe ninguna confirmación oficial ni pruebas médicas de que el cantante Anuel AA tenga VIH. Incluso ya el VIH no es una enfermedad como la gente lo hace ver. Incluso una persona con VIH puede vivir hasta 70 años al igual que cualquier persona, obviamente tomando sus antirretrovirales o poniéndose sus vacunas. Pero obviamente no es como la gente lo hace ver. Yo creo que ya el VIH de los 90 ya pasó a la historia. Mi gente, 10:28, seguimos con buena música y nos vamos, por cierto, con la reina Karol G contigo. Y al regreso venimos para seguir ampliando las informaciones.

0: 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Son las 10 con 33 minutos. 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

Hey, mi gente bonita, en estos minutos, cuando son las 10:41, recuerden que aquí la mejor información del entretenimiento a través de 10:30 por 10.97.7 FM. Bueno, y ya para comenzar a ampliar las informaciones en el mundo del espectáculo, bueno, y les comparto que Moncho Martínez recuerda la broma de Radio Caracas Televisión que jamás salió en pantalla. El humorista contó cómo se las ingenió para sacarle la piedra al canal y al programa de la competencia. Moncho Martínez siempre es recordado por todas las bromas que realizó a diversos artistas nacionales e internacionales en el programa Qué Locura de Venevisión. Sin embargo, en una reciente entrevista contó cómo también hizo una broma muy fuerte al canal y al programa de la competencia. Durante años, ambos canales mantuvieron una rivalidad en el formato de cámaras oculta, si bien Venevisión tenía Qué Locura y Radio Caracas Televisión tenía Loco Video Loco, conducido por la modelo y ex reina de belleza Cynthia Lander. Sin embargo, yo creo que en este caso, no sé qué dices tu boleta, pero yo pienso que Qué Locura tenía más rating que Loco Video Loco, sí, ¿verdad? Ambos programas eran de comedia, pero totalmente diferentes. En el de Venevisión se centraba en hacerle bromas a los artistas, mientras que en Radio Caracas era dirigido a jugarle bromas pesadas a los ciudadanos de la calle o de Caracas. Moncho recordó que un día se colocó una ropa común y fue a buscar la cámara escondida del show de la competencia para hacerles una tremenda broma. Él comenta lo siguiente: nos pusimos en contacto con unos asistentes de producción y descubrimos dónde estarían grabando. Tenía una dinámica en la que paraban a la gente en la calle y en ese caso me pararon a mí, así lo comenta. Tuvimos un intercambio y fingí que me estaba dando un infarto. Así lo recordó recientemente. Martínez hizo también el papel que separó la grabación para decirle que era cámara escondida de Loco Video Loco, para darles la gran sorpresa de decirles no. Bienvenidos ustedes a Qué Locura. Aunque no reveló por qué el material no pudo salir en pantalla, siempre recordará la anécdota y lo increíble que era grabar y realizar show que tuvo años de éxito, llegando incluso a transmitir por Venevisión, a transmitirse por Venevisión, corrijo, imagínense, por Venevisión. En otras noticias, les comparto que también circula en el mundo del entretenimiento esta información, ya que Luis Silva le dedica canción a Venezuela y a las víctimas de los terremotos. El cantante y compositor Luis Silva dedicó la emblemática canción Venezuela a las víctimas de los dobles terremotos en Venezuela, el doble de sísmico, que azotaron al país el miércoles 24 de junio. Durante un acto público, el artista compartió su cariño, deseo y esperanza por ver a Venezuela recuperándose de la dura situación que ha dejado muertos, heridos, damnificados y graves daños materiales en diversas regiones, entre ellas el estado de La Guaira. Fue una tarde de esperanza la que ofreció Silva, entonando a todo pulmón y con nostalgia el tema que destaca un verso muy importante para los venezolanos. Así lo compartió recientemente: enterrar mi cuerpo cerca del mar en Venezuela. Ante la interpretación, las personas no dudaron en grabar a Luis Silva y alzaron las manos por el rescate de sobrevivientes entre los escombros y paz para las muchas almas fallecidas. Venezuela no se tiene y saldrá adelante primeramente Dios, así lo aclaró. Nos vamos a levantar, digan todos amén, expresó él.

Parinés, despertando aplausos en los presentes. El momento finalizó con la potente voz de Silva y el público aplaudiendo escucharlo, o sí, aplaudiendo escuchándolo y verlo cantar la importante canción en un momento tan duro como atraviesa Venezuela en la actualidad, que todavía sigue la gente allí batallando en el estado de La Guaira. Mi gente, 10:45, seguimos con buena música y nos vamos con Camilo Fictur y Cristian Nodal, La Mitad.

Hey, mi gente bonita, en estos minutos cuando son las 10:48, recuerden que aquí la mejor información del entretenimiento a través de Media Mañana por Vía 97.7 FM. Bueno, y les comparto que en otras informaciones que también circulan en el mundo del entretenimiento, bueno, y les comparto que esta información también ha dado muchísimo de qué hablar, ya que Cindy Lazo revela el verdadero secreto detrás de su transformación física. La actriz, presentadora y ganadora de MasterChef Latino, Cindy Lazo, sorprendió a seguidores al compartir uno de los testimonios más importantes y personales de sus últimos años. A través de las redes sociales, la venezolana habló sin filtros sobre la larga lucha que enfrentó con el sobrepeso, la relación que tuvo con una imagen corporal y el proceso que finalmente la llevó a transformar no solo su físico, sino también su bienestar emocional. En una recopilación de fotografías de distintas etapas de su vida, Cindy recordó que durante mucho tiempo buscó perder peso recurriendo a diferentes alternativas. Entre ellas mencionó la conocida dieta de los puntos, el consumo de pastillas para adelgazar e incluso la presión que sintió mientras desarrollaba su carrera en los medios de comunicación. La actriz confesó que hubo una época en la que evitaba verse en el espejo porque no lograba sentirse cómoda con su imagen. Esa batalla, explicó, terminó afectando profundamente su autoestima y la forma en que se relacionaba consigo misma. Uno de los aspectos que más llamó la atención de su relato fue la forma en la que describió el proceso que le permitió cambiar su cuerpo. Lazo aseguró que su transformación no fue producto de cirugías estéticas, medicamentos para adelgazar, inyecciones ni dietas restrictivas. En su mensaje afirmó que el verdadero cambio llegó cuando modificó la manera en la que entendía su cuerpo y su salud. Mi cambio lo logré yo sin dietas, sin pasar hambre, sin operaciones, sin pastillas, sin inyecciones, expresó el artista, dejando claro que su proceso estuvo basado en una transformación mucho más profunda que un simple objetivo estético. La venezolana ya había compartido anteriormente que, pese a mantener hábitos saludables, hubo momentos en los que su composición corporal permanecía estancada. Situación, escuchen bien, que la llevó a replantearse su relación con la alimentación y el bienestar desde una perspectiva más integral. Más allá del evidente cambio físico, Cindy quiso utilizar su experiencia para evitar un mensaje de apoyo a quienes atraviesan conflictos con su peso o con la percepción de su cuerpo. La actriz invitó a fanáticos a dejar de perseguir soluciones rápidas y construir una relación más sana consigo misma, priorizando el bienestar antes que los estándares estéticos o las presiones externas. Lo que sí es cierto es que esta mujer incluso luce radiante en la actualidad. Yo creo que Cindy ha hecho un trabajo extraordinario en la televisión venezolana. 10:53, seguimos con buena música, nos vamos con Elena Rose, Victory, Manuel Turizo, La Semana, que por cierto, Elena Rose abrió dos noches consecutivas el concierto de Karol G en Chicago.

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1: Son las 11:01.

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1: 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Si eres estudiante de arquitectura, 11:11, llegó el momento de manifestar y nos vamos con buena música, y son las chicas del camp como la flor.

De compartir lo que es tendencia, de lo que se está hablando en las plataformas digitales. Iniciamos desde ya con la primera tendencia en estos minutos, a buscar qué es tendencia, qué se comenta en redes sociales. Iniciamos desde ya con lo que es tendencia y es tendencia en estos minutos. Grande Elena, la cantante venezolana Elena Rose, compartió un video en el cual aprovechó el momento para un junte con su equipo para rezar el Padre Nuestro, se convierte en tendencia. Compartimos la segunda tendencia. Tendencia resolvió esta tendencia puesto que la cantante colombiana Karol G presentó fallas técnicas en su más reciente show y le tocó resolver interactuando con su público luego de que la plataforma que le ayudaría a estar arriba del escenario se apagara y se convirtió en tendencia. Incluso Karol G se lo tomó de la mejor manera. Creo que es una mujer muy profesional, sabe impresionar e improvisar también. Mi gente, compartimos también la tercera tendencia. Tendencia, listas para el show es tendencia. La cantante venezolana inició su participación en la gira de la colombiana Karol G, en el cual se estará presentando en varios de sus conciertos durante su paso por Estados Unidos y se convierte en tendencia. Compartimos también lo que es tendencia, ¿no? Porque me quedé callado, Boleta, porque está leyendo los comentarios, puesto que Elena Rose aparece sentada en las piernas de Karol G, ve la fotografía, y esto ha generado incluso una cantidad de comentarios donde la gente comenta que hay... No me parece que Elena Rose se esté sentando sobre las piernas de Karol G porque así inició la Rosalía. Compartimos también lo que es tendencia. Yo creo que la gente tiene que vivir su vida y ya, dejen de estar criticando. Compartimos también lo que es tendencia. Bueno, y es tendencia en estos minutos. A ver, ¿qué es tendencia? Buscamos rápidamente qué es tendencia. Y es tendencia, como lo comenté en el bloque anterior, el cantante Luis Silva regaló un momento inolvidable en Playa Verde, La Guaira, este 24 de julio, cantándole a los corazones presentes de La Guaira. Incluso se acercó a los niños y se convierte en tendencia. 11 con 18, nos vamos con una grande también de España y es Ari Vega, chévere.

Hey, mi gente bonita, en estos minutos, cuando son las 11:21, recuerden que aquí la mejor información del entretenimiento. Para aquellos que van subiendo en estos minutos a la ciudad capital, a manejar con prudencia, con mucha precaución, recuerden que tu seguridad depende de ti. 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Incluso descargar la aplicación a través de sus teléfonos inteligentes. Allí en Play Store colocan Vía 97.7, descargan la app y nos escuchan desde cualquier parte del globo terráqueo. Bueno, y les comparto que Jennifer López cumplió 57 años, imagínense, casi nada. Y lo celebró con un sensual vestido negro. La cantante festejó al máximo su vuelta al sol en la compañía de grandes amigos. Este viernes 24 de julio cumplió 57 años Jennifer López. Un momento de mucha felicidad en la que la intérprete de Una Noche Más, quien lo festejó llevando un ajustado vestido negro con el cual bailó, cantó y se fotografió con los invitados en una ostentosa fiesta. A través de las redes sociales corren imágenes y videos de lo que fue la celebración, resaltando un video en el que aparece encima de una mesa cantando su éxito más reciente. El video se hizo viral y se llevó múltiples halagos por lo feliz, radiante que estaba Jennifer López, demostrando que la edad es solo un número para una mujer que ha tenido gran éxito en su carrera. En el clip concuerda con un mensaje que ella publicó, en el cual su perfil de Instagram, por su vuelta al sol, en la que destacó lo importante que es seguir adelante y firme con lo que desea, en su vida. Cuando sigues adelante, sigues mejorando, escribió en el post, en el cual recibió comentarios de felicitaciones de parte de otras actrices famosas como Jessica Alba. Como antesala a su cumpleaños, la también actriz estuvo presente en la semana de alta costura en París, Francia, el marco perfecto previo a un reencuentro festivo con familiares y amigos. 11:25, seguimos con buena música y ya venimos para más información.

0: Son las 11:32. 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

Hey, mi gente bonita, 11:42. 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Porque tú creas y nosotros sublimamos y cortamos para ti. 11:42, nos vamos con Shakira featuring Burna Boy, Die Die.

mi gente bonita, en estos minutos, cuando son las 11:46, bueno, les comparto que esta información ha dado de qué hablar, ya que Karol G es tendencia nuevamente en las redes sociales, puesto que una fanática se subió al escenario y fue un momento mágico para la fanática y para Karol G. La artista mostró el buen corazón y lo mucho que ama a sus seguidores. La estrella colombiana Karol G ha comenzado con un gran éxito su gira viajando por el mundo Tropitour, un momento que de mucha emoción y euforia para sus fanáticos, para todo el mundo, al escuchar cantar sus más grandes éxitos. Durante su presentación del sábado 25 de julio en el estadio de la ciudad de Chicago, la artista paisa vivió un momento que jamás imaginó: la subida de una fanática al escenario. La mujer logró burlar al equipo de seguridad de Carolina y subir a la tarima para darle un abrazo y arrodillarse ante ella, un momento que Karol supo manejar como toda una profesional y demostrando lo mucho que ama, respeta y quiere a sus fanáticos. En redes sociales corre el video del momento exacto en que la mujer se acerca a la ganadora del Grammy para expresarle lo mucho que la admira. La seguidora se muestra en el clip emocionada y escuchando a la popular bichota cantar el tema Viajando por el Mundo en el 2025. Son momentos de mucha felicidad para la estrella colombiana. Hace días se reveló que recibirá a la estrella en el Paseo La Fama de Hollywood. Además cantó en el festival de Coachella, estuvo en el Victoria's Secret y ahora está también allí en su Tropitour, viajando por el mundo con su gira en Estados Unidos. Viajará a ciudades como Boston, Atlanta, Orlando, Miami, Dallas, y paren ustedes de contar, luego dará su paso por Latinoamérica en países como México, Colombia, Perú, Chile, Argentina, y paren ustedes de contar. Mi gente, 11:50, vamos con Karol G, viajando por el mundo, si boleta la tienen por allí. Y recuerden que es súper importante conectarse a través de nuestra señal en streaming, espiafm.com. Debo decir que esta gira estuvo increíble. De verdad que la presentación de Elena Rose dio muchísimo de qué hablar a través de la comunidad 2.0. Y nos vamos con Karol G, viajando por el mundo.

bonita en estos minutos cuando son las 11:55. Bueno, paso por acá rápidamente para enviarle un feliz cumpleaños a nuestro querido Colina Comedia. Espero que le esté pasando súper bien el día de hoy, que reciba bastantes regalos y que la Virgen lo siga bendiciendo, porque Colina realmente es un ser humano extraordinario. Espero que este año siga creciendo más de lo que está haciendo. Incluso paso por aquí también para que informarle a la audiencia que Colina tiene que madurar porque no madura. Mi gente bonita, feliz cumpleaños para Colina Comedia de parte del equipo de Vía 97.7 FM y de parte de A Media Mañana con Joel Brantoro y también con mi querido amigo DJ.

Bueno, amigos, y este cumpleaños bien sabrosito, ¿no? De Guaco, en compañía de Codina, que está de cumpleaños el día de hoy. Bueno, paso por acá rápidamente para comentarles que llegó el momento de irnos. Mi gente bonita, 11:56. Y llegamos gracias a la dirección de Jacqueline Tortolet en la producción, Yolo Prantor en los controles, DJ Boleta y en la musicalización de la estación El Hombre que Baila con la Música, Osvaldo Navarro. Recuerden quedarse en sintonía de Vía 97.7 FM, porque de 12 a 2 de la tarde, buena música. Luego podrás disfrutar, escuchan muy bien, de 2 a las 2 en compañía de Celisma Rodríguez, y de 4 a 7 de la noche, Vía Alterna con mi querida Caterina Araque. Vale la pena quedarse en sintonía de Vía 97.7 FM. Recuerden que nos escuchamos el día de mañana, Dios mediante. Llegamos gracias a la dirección de Jacqueline Tortolero, en la producción Yolo Prantor, en los controles DJ Boleta y en la musicalización de la estación El Hombre que Baila con la Música, Osvaldo Navarro. 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Hasta mañana, Dios mediante. Recuerden que cada quien haya su camino en lugares diferentes, porque la vida se trata de aprender y dar segundas oportunidades 24/7. Chao, chao.

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1: Son las 12 con 2 minutos.
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2: 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Son las 12 con 31 minutos. www.viafm.com.be fm.com.be. 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

0: Es la 1:01. 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

0: 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Es la 1:30. 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

0: Son las 2:01.
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0: Son las 2 con 33 minutos.
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Son las 3:01. 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

0: Son las 3 con 30 minutos. 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
1: 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Son las 3 con 58 minutos.

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Y así comenzamos la tarde de hoy, esta vía alterna con buena música y por supuesto preparados para compartir con ustedes buena información a partir de este momento y hasta las 7 de la noche. Quienes trabajaremos para ustedes la tarde de hoy, en la dirección general de la estación estará Jacqueline Tortolero, en la musicalización Osvaldo Navarro, el hombre que habla con la música, en los controles Giancarlos Chique, DJ Boleta, y frente al micrófono esta servidora Caterina Araque con el certificado de locución 35.923. 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Así nos preparamos para comenzar. Recuerden que pueden conectar con nosotros desde ya a través de la mensajería y nuestro WhatsApp 0424-697-797. Nuestras coordenadas en redes sociales @vía977fm y también pueden sintonizarnos a través de nuestra página web www.esviafm.com. Avanzamos con música y al regreso.

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0: Son las 4 con 32 minutos. 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

0: 47 minutos de la tarde, ya estamos de regreso en Vía Alterna por Vía 97.7 FM. Recuerden, nuestra mensajería es el 0424-697-7977. Por acá, por cierto, ya está reportando sintonía justamente Joan, nuestro querido Joan Rojas desde Guarena. Saludos para ti, Joan, y bendiciones como siempre. Que tengas una maravillosa semana también. Les recuerdo también que pueden conectar a través de las redes sociales, porque estamos en Instagram, en TikTok y también en X como @vía977fm. Ahora sí es momento de comenzar y avanzar con nuestro repaso informativo de Vía Alterna.
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0: Así es, vamos a comenzar nuestro repaso informativo y como siempre lo vamos a hacer con notas del ámbito nacional, repasando los principales portales noticiosos. Se activan sistemas de gestión de riesgo en el estado Zulia tras paso de onda tropical número 30. El gobernador Luis Caldera encabeza el monitoreo en los 21 municipios donde las intensas precipitaciones y descargas eléctricas afectaron el sistema eléctrico nacional, las estaciones de bombeo de agua y causaron también el colapso de una torre de comunicación. Felipe Capozzolo asegura que el gobierno y la Asamblea Nacional 2015 deben poner de primero el interés del país. El presidente de Fedecámaras expresó que en esas conversaciones también hay que poner de primero al venezolano, que usted quiere ver 10 en 15 años. Presidenta despliega brigadas populares en Caracas para acelerar reconstrucción mediante el Plan Venezuela Renace. A un mes de la tragedia que afectó al país, Delcy Rodríguez activó las brigadas comunales en la parroquia 23 de enero, dotadas de maquinaria y herramientas para acelerar la reconstrucción y también la atención integral de los hogares. Seguimos con más notas. Alcalde Giancarlo Di Martino asegura que Maracaibo superó una tormenta eléctrica, ráfagas y lluvias fortísimas. El mandatario municipal destacó que lo más importante es estar en la calle recibiendo denuncias puntuales para poder llegar a los sitios y actuar inmediatamente, al asegurar que se fortalecerán los planes de respuesta y prevención. Diputado Alexis Algabarra pidió darle oportunidad al diálogo en el país este primero de agosto. El abogado y diputado afirmó que el proceso de negociaciones que inicia el primero de agosto cuenta con la particularidad de un actor externo y llamó a respaldar esta vía. Seguimos con más titulares y Gustavo Izaguirre Luna. Hay que hacer ingeniería forense a los edificios que colapsaron o están dañados. Esta frase entre comillas del arquitecto, quien además resaltó el esfuerzo conjunto entre la UCB, sus facultades de ingeniería y arquitectura y también el Colegio de Ingenieros de Venezuela en la formación de más de 3.000 inspectores centrados en la evaluación estructural de edificios. Y expulsan a 4 estudiantes de la UNES Barinas por conducta que vulnera el honor institucional. La medida fue tomada tras la difusión de un material audiovisual donde los ciudadanos identificados como Anthony López, Jesús Esteban Pereira, Alberto Rodríguez García y David Jesús Uribe transgredieron el régimen disciplinario de la universidad. César Burguera asegura que la unidad nacional es el camino ineludible para la nueva Venezuela. El análisis explicó que tras los devastadores efectos de los inclementes movimientos telúricos que impactaron al territorio patrio el pasado 24 de junio, parece convertirse en el rígido reclamo para convocar una seria, objetiva y sincera unidad nacional. Sismo de magnitud 3.1 sacudió el centro del país este lunes. La Fundación Venezolana de Investigaciones Sismológicas reportó un movimiento telúrico con epicentro al oeste de La Guaira, con una profundidad menor a 12 kilómetros, perceptible también en la ciudad capital. ISAIME ajusta horario de atención en múltiples oficinas del país ante emergencia nacional. La adecuación se producirá principalmente en la capital del país y los estados Aragua, Lara y La Guaira, donde trabajarán bajo distintos esquemas de atención al público. Ya son las 4:52 minutos de la tarde. Seguimos por acá repasando titulares en materia internacional. Trump insta al Senado a no entrar en receso hasta aprobar su reforma electoral. El proyecto Save America, que ha despertado el rechazo del Partido Demócrata y de organizaciones de derechos civiles, podría dejar a millones de estadounidenses sin derecho al voto al exigir una prueba de ciudadanía y un DNI con fotografía. Senado y Cámara de Diputados de Perú se instalan un día antes de toma de mando de Fujimori. Según la información oficial, a partir de las 12 se desarrollará la ceremonia de instalación del Congreso bicameral, que se hará en el hemiciclo parlamentario con la participación de 60 senadores y 130 diputados. Y terminan las llamadas gratuitas de España con Venezuela tras los terremotos. Los consumos realizados desde el 1 de agosto se reflejarán en la factura correspondiente al mes de septiembre. Y el rey de España llega a Perú para asistir a la investidura presidencial de Keiko Fujimori. Durante su estancia en el país, el monarca español tiene previsto mantener sendas reuniones con el presidente interino saliente José María Balcázar y con la presidenta electa. En más información, Trump ordena detener bombardeos contra Irán para negociar un acuerdo. El presidente de Estados Unidos advirtió que reanudará los ataques si las conversaciones fracasan, según declaró al diario digital Axios. También indicó en este mismo orden de ideas que ha pedido negociar Irán justamente y que hay posibilidades de llegar a acuerdos. Nos vamos ahora a México. Sheinbaum niega campaña de México contra Argentina tras acusaciones de Milei por Mundial. La mandataria federal rechazó los señalamientos de su homólogo argentino sobre una supuesta conspiración digital durante el torneo deportivo y recordó que la diplomacia nacional se rige por el principio constitucional de no intervención. Son las 4:54 minutos de la tarde. Vamos a hacer una pausa musical a esta hora. Y al regreso continuamos con más información en esta vía a seguir, tu vía alterna.

Grace y Consejo sonando a través de la señal 97.7 FM, comenzando la semana también con música nuestra, Luis Silva, por ella, a través del dial 97.7 FM.

0: Son las 5 y un minuto. 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

0: 5:11 de la tarde, ya estamos de regreso en Vía Alterna por Vía 97.7 FM, la radio donde escuchas lo que te gusta porque somos igual que tú. Y ahora sí es momento de avanzar con buenas recomendaciones porque llegó el momento de...
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0: 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Y seguimos con música, así es, a esta hora. En breve continuamos con más en esta Vía Alterna.

5:19 de la tarde, ya estamos de regreso en Vía Alterna por Vía 97.7 FM. Por acá en el grupo Infovía, por cierto, reportan bajón de luz en la Sabana de Guatire, 5:13. También en la casona de Castillejo se fue la luz, nos dice Carolina, Maciel, Alexander también. Bueno, ratifica la información y bueno, nosotros también. Acá en Castillejo, pues fluctuaciones eléctricas y estamos en este momento sin energía. Pero por supuesto, transmitiendo como siempre para ustedes con muchísimo cariño. Les recuerdo nuestra mensajería 04-24-6-977-977 para que interactúen con nosotros. Herber Daniel, por cierto, ya nos enviaba reporte del tránsito. Total normalidad a la altura del distribuidor metropolitano, sin novedad, libre como el viento, dice Herber. Y la Gran Mariscal de Ayacucho, también libre. El túnel sin luz, la primera mitad. Feliz inicio de semana para ti también, mi estimado Herber Daniel. Seguimos por acá, bueno, con nuestro repaso de noticias. Todavía tenemos por acá titulares. En materia internacional, Irán acusa a Netanyahu de utilizar a Estados Unidos para eludir la orden de arresto de la CPI. Teherán criticó duramente al primer ministro israelí por apoyarse en Washington para evadir la orden de captura dictada por el Tribunal Internacional debido a crímenes de lesa humanidad. Chad anuncia el inicio del proceso para retirarse de la Corte Penal Internacional. El gobierno chadiano atribuyó su decisión a un examen exhaustivo del funcionamiento y del balance de la Corte, cuya eficacia

y registra el nuevo sismo de magnitud 4.3 en la provincia ecuatoriana de Guayas. Según el Instituto Geofísico de la Escuela Politécnica Nacional, el sismo ocurrió a las 23:38 hora local del domingo, de este lunes específicamente, a 2.07 grados de latitud sur y a 79.84 grados de longitud oeste. Nos vamos ahora a Francia, donde se confirma nueva ola de calor a partir del martes, que podría complicar los incendios. Las temperaturas máximas registrarán desde mañana un claro aumento con valores elevados en gran parte del país, entre los 32 y los 35 grados centígrados, y en el suroeste el mercurio podría subir hasta los 37 grados, así lo detalló el Instituto Meteo France. Son las 5:22 minutos de la tarde, vamos a escuchar música y a regreso continuamos con más titulares en esta vía alterna.

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0: Son las 5 con 30 minutos. 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

5:39 de la tarde, ya estamos de regreso en Vía Alterna por Vía 97.7 FM. Recuerden nuestra mensajería activa a través del 0424-697-7977. Nos siguen reportando sectores de Guatire, específicamente sin energía eléctrica, el casco central. También en Guarenas, por acá Moramay Guzmán nos cuenta que en Las Clavellinas también se había ido, pero ya se restableció el servicio eléctrico. Bueno, acá en Castillejo todavía nos mantenemos sin luz, y también en los centros comerciales, por cierto, por lo menos en el centro comercial Castillejo también están reportando pues falla eléctrica a esta hora. Vamos a seguir monitoreando dicha información. Avanzamos ahora con titulares en materia de tecnología. Llega a la Tierra la nave Soyuz MS-28 con 2 cosmonautas rusos y un astronauta de la NASA. Luego de ser evacuados del módulo de descenso, la tripulación será examinada por médicos y viajarán al Centro de Entrenamiento de Cosmonautas para su rehabilitación. Avanzamos con más información, y Meta sale de Iniciativa Global de Energías Limpias para apostar por centros de datos a gas. La página web de Climate Group ya no incluye a Meta, matriz de Facebook e Instagram, como uno de sus miembros. La noticia fue confirmada primero por Reuters News, un medio especializado en la industria de las energías renovables. En más titulares, Meta lanza Seller, aplicación para los vendedores de Marketplace. La app gratuita impulsada por inteligencia artificial para optimizar la gestión de anuncios, inventario y mensajes de los vendedores en Facebook Marketplace, coincidiendo con su 10º aniversario y el lanzamiento de un sistema de verificación. Seguimos nosotros por acá revisando los principales portales de noticias. Ahora vamos a irnos con deportes, por supuesto que sí. Y caboverdiano Sidney López Cabral ganó el mejor gol del Mundial 2026. La anotación de Eldor Shomurodov de Uzbekistán contra la República Democrática del Congo quedó en segundo lugar. Y el de Wilson Isidor de Haití contra Marruecos fue el tercero. En más titulares, Salomón Rondón sigue encendido con el Pachuca. Está compartiendo, de hecho, el liderato de goles en la actual temporada de la Liga MX con Lucas Ocampo con 3 dianas. Y en materia de baloncesto, selección femenina se alista para el clasificatorio al AmeriCup 2027. Las dirigidas por Luz Vargas se medirán en el grupo B a Brasil y a Chile. Venezuela marcha cuarta en el medallero de los Juegos Centroamericanos y del Caribe en Santo Domingo. El judo es la disciplina que hasta el momento ha dado más preseas, con un total de 6. Ahora seguimos con Fórmula 1. Norris está feliz por estar al fin de nuevo en lo más alto del podio. El corredor inglés, quien perdió provisionalmente el primer puesto en la salida, manifestó que luego pudo sacar todo lo posible del auto y el ritmo fue uno de los mejores que tuvo jamás, así lo aseguró. En otros titulares, Messi y De Paul no jugarán el All-Star de la MLS por la disputa del Mundial 2026. La MLS explicó que antes de iniciar la presente temporada, se acordó que los jugadores que terminaran su participación en el Mundial podían negociar con sus clubes el descanso y el calendario adecuados para su reincorporación. Leones del Caracas refuerza sus jardines con el Grande Liga Kennedy Corona en canje con las Águilas del Zulia. El jardinero zuliano, quien debutó en las Grandes Ligas con los Astros de Houston en 2025, llega a la Cueva Melenuda como primer pieza de impacto inmediato para una organización que busca revertir 2 eliminaciones consecutivas. Remo conquistó primer oro y plata en Santo Domingo. La dupla criolla marcó el ritmo desde el inicio al registrar 3 horas 18 minutos con 67 segundos en el primer kilómetro y 6 horas 48 minutos con 30 segundos en los 1000 metros para congratularse campeones de esta modalidad.
Y Venezuela desfila en la deslumbrante apertura de los Centroamericanos Santo Domingo 2026. Karen León y Luis Álvarez encabezaron a los atletas venezolanos en el desfile inaugural, donde los aplausos y la empatía del público dominicano conmovieron a toda la delegación en medio de los duros momentos que atraviesa nuestro país. Tadej Pogačar, cerca de ganar el Tour de Francia, luego de imponerse en la quinta etapa. El ciclista se impuso al francés Lenny Martínez y al ecuatoriano Richard Carapaz. Y LeBron James se aterriza en los Philadelphia esta temporada. El experimentado alero de 41 años compartirá equipo con Tyrese Maxey y con Joey Embiid. Cerramos con este otro titular con gran éxito. Sonatec sigue apostando por el deporte en nuestro país. Ya son las 5:45 minutos de la tarde. Vamos a una pausa musical y en minutos estaremos de regreso en Vía.

5:49 de la tarde y se hizo la luz acá en Castillejo, así que a reportar por allí mis queridos amigos del grupo Infovía a través del 0424-697-797. Por acá rápidamente vamos a avanzar con más titulares a esta hora en materia de entretenimiento. J Balvin muestra en sus redes la pasarela con la que inauguró Colombia Moda 2026. En la pasarela predominó el cuero, bolsos de gran formato, tejidos y accesorios inspirados en la tradición artesanal de Colombia. Seguimos con más información, volver a rodar. Soy Luna regresó a las pantallas con su esperada cuarta temporada. Luna Valente regresó oficialmente este 24 de julio a través de la pantalla de Disney Plus para afrontar el reto de recuperar la confianza tras una misteriosa lesión, enfrentar conflictos inesperados y neutralizar una nueva amenaza en su camino. Neutro Shorty supera los $100,000 en campaña para apoyar a los damnificados por los terremotos. Según informó el artista, los fondos serán utilizados para adquirir terrenos y construir viviendas para quienes perdieron sus hogares tras la emergencia sísmica. En más información, Chayanne y Gilberto Santa Rosa se unen al concierto benéfico por los sismos en Venezuela. El concierto acompañado de la emisión de reportajes sobre las labores de rescate, el trabajo de organizaciones sobre el terreno y testimonios de los afectados, pues se realizó para dar a conocer al público la magnitud justamente sobre esta situación. Vamos a revisar ahora los días internacionales y mundiales que estamos conmemorando hoy 27 de julio, comenzando por el Día Mundial del Cáncer de Cabeza y de Cuello. Una fecha pues propicia para reflexionar sobre este tipo de cáncer poco conocido, pero con un gran impacto, el cáncer de cabeza y cuello. El Día Mundial del Cáncer pues busca visibilizar la enfermedad, fomentar su detección temprana y promover hábitos de vida saludable. También estamos hoy conmemorando el Día Mundial de Andar con Zancos. Este es un día bien particular. Porque caminar en las alturas con un par de zancos sin duda es una experiencia única y puede ser divertida para algunos. Por eso cada 27 de julio se conmemora el Día Mundial de Andar con Zancos, una habilidad poco común que trasciende los espectáculos de circo con múltiples usos en la vida cotidiana. ¿Ustedes qué opinan? ¿Tan cotidiana? No creo, pero interesante. Les recuerdo que estamos en la Semana Mundial del Agua, también Semana Mundial de la Lactancia Materna. Cerramos con la frase de la tarde, es de Nelson Mandela y dice así: la educación es el arma más poderosa que puedes usar para cambiar el mundo. Fue dicho y nosotros lo compartimos con ustedes en esta vía alterna. 5:52 de la tarde. Recuerden que nuestra mensajería se mantiene activa a través del 0424-697-797. Seguimos con música, lo hacemos con Kate Candela y Buscaré Otro Amor, sonando a través de la señal 97.7 FM.

5:56 de la tarde, ya estamos de regreso en Vía Alterna por Vía 97.7 FM. 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Son las 5:56 de la tarde de hoy, lunes 27 de julio, casi cerrando, bueno, este mes, ya el número 7, preparándonos para recibir agosto, como siempre, bueno, procurando cotidianidad, pero nunca normalidad, ¿cierto? A seguir apoyando, seguir construyendo país, poniendo ese granito de arena para con nuestros hermanos. Avanzamos con música y al regreso venimos con más.

0: Son las 6:01.
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0: 6:09 de la tarde, ya estamos de regreso en Vía Alterna por Vía 97.7 FM y es momento de compartir con ustedes excelentes recomendaciones. 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

6:17 de la tarde. Ya estamos de regreso en Vía Alterna por Vía 97.7 FM. Vamos a aprovechar por acá para enviar un saludo muy especial en nombre de mi estimado Giancarlo y esta servidora para mi querida Seudi Requena, quien está en sintonía desde Guarenas, allí, bueno, recuperándose justamente de esta situación. Sé que con muchísimo buen ánimo. Un abrazo para ti, mi querida Seudi. Y les comento que Seudi tiene por allí, por cierto, gatitos en adopción. Recuerden que si ustedes están buscando darle pues hogar a algún gatito en esta coyuntura, bueno, acá en la zona hay varias personas que han abierto allí sus espacios para recibir gatitos de la calle. Y Seudi, bueno, le ha dado cobijo a unos cuantos. Así que si la pueden y la quieren ayudar a ella y a estos michis, recuerden que pueden contactarme directamente a través de mi Instagram, @cateraquefm, y también a través de @cambiandofrecuencias, donde pueden seguir a Seudi siempre con ese contenido maravilloso, buena vibra, energía, crecimiento espiritual y mucho más. Vamos a ver si pronto podemos tener a Seudi por acá con nosotros para hablar, por supuesto que sí, de esas herramientas que nos pueden ayudar sin duda al crecimiento espiritual, además en estos tiempos, ¿no?, que bastante lo necesitamos. Por acá también quiero aprovechar para pues revisar rápidamente junto a ustedes algunas tendencias. Recuerden que allí también estamos como @vía977fm, específicamente en X. Vamos a revisar las tendencias en X. Está, fíjense, el hashtag bajón es tendencia porque reportaron una fluctuación eléctrica en Caracas, Miranda y otras zonas del país. Bueno, ya sabemos que también se presentó en otros lugares. También el hashtag 20 Venezuela es tendencia porque se convocó a una movilización masiva en 355 municipios para este 28 de julio, esto en el marco del segundo aniversario de las elecciones del año 2024. Bueno, información que compartimos con ustedes directamente desde X, específicamente por allí se ha hecho viral esta información. También destaca la etiqueta Anriquelis Barrios, yudoka venezolana, es tendencia porque logró la medalla de oro en la categoría de 63 kilogramos en los Juegos Centroamericanos y del Caribe Santo Domingo 2026. Dedicó su triunfo a los afectados de los terremotos, esto es para que sientan un poquito de felicidad, así lo dijo, frase textual de Anriquelis Barrios, yudoka venezolana. Bueno, bonito mensaje. También está por acá la etiqueta Andrea Pirlo, es tendencia porque su nombramiento como DT de la selección italiana ha sido cancelado. La federación decidió echar para atrás el contrato por los vínculos de Pirlo con una página rusa de apuestas deportivas. También Diomande es tendencia porque informan que llegó a un acuerdo con el Real Madrid por más de 100 millones de euros. Rubén Blades también es tendencia porque está recibiendo críticas por presuntamente fomentar el culto a María Alianza. La conversación empezó porque en uno de sus conciertos le pidió que ayudase a Venezuela a salir adelante luego de los terremotos y por supuesto esto se hizo viral. También UNES es tendencia porque se ordenó el retiro inmediato de la institución a los 4 aspirantes a CICPC que protagonizaron el polémico video que se hizo viral en las redes sociales. También por acá avanzamos con más tendencias. Bueno, justamente también estaba la etiqueta CICPC por la información previa que les acabo de compartir. También Michael García está todavía por allí en tendencia porque criticó aquellas declaraciones del Brujo Martínez cuando dijo que le parecía imposible que la Vinotinto le ganara a Argentina en las clasificatorias al Mundial. Todo está en la mentalidad, así lo dice Michael García. Angie Velasco también es tendencia, todavía se mantiene desde el fin de semana porque derrotó a Londriza en la velada del año. Rorro también estuvo participando en

0: Camilo, La Mitad, sonando a través de Vía 97.7 FM. Seguimos con más música, hoy lunes, y esta vez lo hacemos con Traumas, Vida Costa, sonando en Vía Alterna.
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1: Son las 6:33. 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

0: 6:43 de la tarde, ya estamos de regreso en esta vía alterna por vía 97.7 FM y quiero compartirles, como siempre, excelentes recomendaciones.
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6:57 de la tarde, momento de agradecerles como siempre la oportunidad de acompañarles en esta vía alterna, esta semanita que inicia, deseándoles como siempre la mejor semana posible, invitándoles por supuesto que sí a mantenernos activos, apoyando, colaborando de las diversas formas, ¿no?, que tenemos, por supuesto que sí, y bueno, tan importante seguir también refugiándonos en la oración, practicar la gratitud a diario, así señor. Miren, por acá quiero aprovechar de saludar a Natalie. Natalie está en Guarenas y está reportando sintonía por allí. Gracias, Natalie, a través del 0424-697-7977. Entendemos que bueno, ya se restableció el servicio en sectores de Plaza y Zamora de la energía eléctrica. Así que excelentes noticias. 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Como siempre llegamos a ustedes bajo la dirección de Jacqueline Tortolero, en la musicalización estuvo Osvaldo Navarro, en los controles mi estimado Giancarlo Chique, y frente al micrófono esta servidora con el certificado de locución 35.923. Les deseo una feliz noche, descanso reparador y la invitación desde ya para que mañana nos reencontremos en esta vía alterna.

Son las 7 y un minuto. 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

0: Son las 7 con 30 minutos. 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